0: Ya, señores, ahí estamos de vuelta.
1: Sí, continuamos acá en Sonidos Indomables, porque la música no solo es música, también tiene mucho que decir, como lo han hecho las dos bandas que acaban de sonar. Sí, cuéntanos sobre lo que acaba de sonar este proyecto Escapán, Gonzalo.
0: Escapán, sí. Y aquí dicen, los chiquillos nos enviaron también su información. Dice, bienvenidos, rezagados oficial, dice.
1: Rezagados.
0: Exacto. Formada en el 2025, son de San Clemente.
1: Ah, nuevito los cabros. Buena, buena.
0: Por Clemente Pinto y el... Clemente Pinto, guitarra y voz. Óscar Ortiz en el bajo y Simón Rañilao en la batería.
1: Oye, deseémosle al tiro muchos años más de música y pan rock.
0: Sí, sí, sí, con una fusión de influencias que incluye el funk, el folk, el, y por supuesto el pan rock, que se notó harto.
1: Bueno.
0: Su sonido se distingue por su potencia, letras cargadas de emoción y energía que reflejan sus demonios internos y situaciones de la vida cotidiana. Las críticas sensibles y sociales también forman parte de lo que son y están delineadas en sus melodías. El grupo se involucra activamente en un proceso creativo que influye a todos sus miembros, valorando sus gustos individuales, compartiendo experiencias y explorando diferentes estilos y géneros musicales para ampliar las fronteras de lo que representa el nombre Rezagados. Toma.
1: Buena bio se mandaron.
2: Buena, buena reseña, ¿no? Sí.
0: Oye, en Instagram.
1: Concisa.
0: En Instagram lo pueden ubicar como Rezagados Oficial, así, @ Rezagados Oficial. En YouTube también tienen su plataforma, Rezagados Oficial, así que ahí están los chiquillos de Rezagados el día de hoy. Continuamos un ratito más con Ska, un poquito más fuerte, sí, una potencia mayor.
1: Oye, sí, se nos viene harto material. ¿Cuántas canciones vienen hoy?
0: No, como 8 nomás, si no era tanto.
1: Ah, no era tanto material.
0: Pero yo hace como empezamos un poquito.
1: Oye, Jorge dijo que quería hacer un pedido musical. ¿Lo alcanzamos a conceder?
0: Espérame, déjame.
1: Depende de lo que sea.
0: Déjame ver si es que lo envío. Porque una cosa es que diga y otra es que lo escriba.
1: Y no, y depende de lo que sea también.
2: O sea, auditor especial.
1: No, recordemos que Jorge tiene sus caídas publicando.
0: Sí, no, pues. Pero... Mira, no envía nada.
2: Pero si está escuchando, que aproveche ahí de enviar al WhatsApp al +569-7650-4554, ¿no?
1: Nuevamente, por favor.
2: El +569-7650-4554 ahí.
1: Exactamente.
2: Y no solo Jorge, también la gente que está escuchando ahí en Radio Primero de Mayo, que envíe su mensaje, su saludo.
1: Sí, pues ahí estamos dispuestos. Oye, si las bandas nos quieren enviar material para sonar como lo han hecho los cabros que están acá, pueden dirigirse directamente a un correo. ¿Por qué? Qué mejor que manden su material directo a un correo, su archivo ahí, su musical o
2: su reseña, su dossier, claro.
1: Pueden hacerlo a través de sonidosindomables@gmail.com. Ahí se comunican con nosotros, recibimos su material. Como siempre decimos, el único requisito acá es no ser facho.
2: Claro.
1: Y porque, por ejemplo, en estilo musical tampoco nos cortamos nosotros. Claro. Somos bien amplios en el...
2: Y música propia.
1: En el espectro musical. Y que, claro, pues sea música propia. Acá no tocamos cover, lo decimos mil veces, ni bandas tributo, ni nada, claro, de esas cosas. Porque acá privilegiamos el trabajo original de las bandas, porque esa es nuestra idea, difundir su trabajo, darle el espacio que no se les da en otros lugares. Para eso estamos nosotros, esa es nuestra pega.
2: Exacto, oye, y también a través del Instagram, programa Sonidos Indomables. También, si no pueden enviar el correo, también existe esta otra plataforma para que usted también nos comunique. Ahí estará Gonzalo ahí contestando,
1: sí,
2: el Instagram.
1: Para los más viejitos, lo mismo en Facebook.
2: ¿Tenemos Facebook?
1: Sí, tenemos
2: Facebook. ¿Cuál es el Facebook, amigo Mauro?
1: Programa Sonidos Indomables.
2: Tal cual. Mira, ahí están llamando justo, mira. ¿Viste? Más material nuevo. Excelente, a ver, veamos quién es.
1: ¿Con quién nos estamos comunicando, señor Gonzalo?
0: Ahora, déjame sacar el bajo. ¿Aló? Ah, que están con desfase, están recién escuchándolo.
2: Pero que escuche con el celular.
1: Que lo escuche con el teléfono, o sea, claro, con la radio, sino con el teléfono.
2: Exacto, la radio, baja el volumen.
1: Que no escuche la señal online, sino el teléfono, por favor.
0: Es que, si no me equivoco, son los amigos de Rezagados.
1: A ver, si sería... Aló.
3: Aló.
0: Ahí sí, pues, escucha.
2: Hola, buenas noches.
3: Buenas noches,
1: con Rezagados, entonces.
3: Sí, con Clemente de Rezagados.
1: Buenas, Clemente, ¿cómo está ahí?
3: Bien, todo bien aquí, escuchando el programa y bueno, feliz de la oportunidad que nos dieron, po.
1: No, bacán, si nosotros para eso estamos, po. Oye, ¿nos estáis escuchando a través del teléfono, porfa, para que te llegue la señal al mismo tiempo? Ah, ya.
2: Excelente.
3: Bacán. Sí, del bacán. Teléfono.
1: Bacán. Oye, estábamos escuchando ahí los temas, bueno, harto sonido pan rock, se nota.
3: Sí, sí, en realidad la mayoría que tenemos es más punky.
1: Oye, cuéntanos sobre Rezagados, ¿cómo nació la banda? ¿Por qué el nombre? Cuéntanos un poquito de la historia de la banda, que es bastante reciente, 2025, ¿cierto?
3: Sí, es súper reciente, llevamos ya un año más o menos juntos. Mira, en un principio nacieron de otros proyectos que habían, que murieron, proyectos de banda, y quedamos dos de ellos, y nosotros decidimos seguir haciendo la música.
1: Ya.
3: El bajista y yo. La cosa es que después en la universidad que yo estoy estudiando, en la USACH, ahí conocí al batero. La misma generación, así que somos todos de la USACH.
1: Oye, bandas de USACH conozco muchas a lo largo de mi historia musical. Buenas bandas.
3: Sí, pues mira, ahora el único gran problema que tuvimos, que se nos fue el bajista.
1: Ya,
3: Mira, no te deprimas. Y entonces estamos en proceso de... Estamos en proceso de búsqueda, estamos tranquilos.
1: Oye, y bueno, en este año la formación, ¿cómo partió? Quedaban dos de proyectos anteriores, me dijiste, y lo otro integrante, el batero, lo conociste en la U, ya, y el bajista, ¿por qué se fue? ¿Cómo se sumó? Y después se fue, ¿qué pasó ahí?
3: Sí, mira, yo lo conocí, fue preguntándole a la gente en la universidad, así, oye, ¿conocen un bajista? Así, hasta que bien, bien rápido apareció Oscar. Ya. Así se unió y estuvimos harto rato en la música.
1: Yeah.
3: Resulta que después se fue por problemas personales, porque parece que no estaba en momentos muy buenos como para seguir en un proyecto en el que igual tenemos todas las intenciones de seguir, de ir dándole y de hacerlo en serio.
1: Sí, pues eso. Entonces, hay que tener tiempo para ensayar, hay que dedicarle tiempo a la cosa.
3: Claro. Entonces, eso fue lo que pasó. Él tenía sus problemas personales, así que decidió irse. Y a Simón, que es el batero, es de mi generación de la carrera. Y también lo mismo, preguntando a los cabros, así, oye, ¿alguien toca bajo? ¿Algún bajista? Y nada, pues ahí apareció al tiro, dijo, oye, bajista, baterista, están buscando un batero, yo toco batería, la cuestión, ya, buena. Salió súper rápido, en verdad.
1: Ya.
3: Oye, la formación se hizo todo bien.
1: En este proceso de un año, ¿cuántas canciones tienen ya creadas?
3: Mira, tenemos harto repertorio, harto proyecto. No sabría decirte un número, pero quizás unas 15 hasta 20.
1: Ah, bueno, harto material. ¿Y grabadas cuánto?
3: Y grabadas solamente tenemos 4.
1: Ya.
2: O sea, se viene un disco.
1: Van en proceso. ¿Un EP sacaron?
3: Grabamos un EP que lo sacamos hace súper poco. Sí.
1: Oye, ¿y la experiencia en vivo en este año? ¿Han tocado? ¿Cómo se ha movido la cosa?
3: Sí, hemos tocado harto en vivo, hemos conocido otras bandas, ha salido todo súper bien, así que estamos bien contentos. Ahora nomás que estamos en proceso de búsqueda de bajista, nos tomamos un descanso de las tocatas, pero...
1: Ya, pues pasemos aviso ahí, pues, para Rezagado, entonces, que está buscando bajista. Ahí, ¿dónde los pueden encontrar para ubicarlos? En las redes, por ejemplo, en Instagram.
3: Sí, en Instagram principalmente es lo que usamos, en Rezagados Oficial.
1: ¿Ya?
3: Ahí nos pueden contactar directamente y nosotros vamos a contestar y estar pendientes si...
1: Ya, pues,
3: si
1: de todos los que nos sintonizan, que son hartos cabros que tocan música, ahí hay un proyecto que están haciendo y que necesita un bajista.
0: Oye, vamos a publicar al tiro en las redes nuestras que encontré el Buscamos Bajista.
1: Ah, ya. Yeah. Así que bueno, voy a poner las redes nuestras también.
3: Bueno, muchas gracias.
1: Oye, bueno, ha sido un gusto conversar con ustedes, con Rezagados. Ah, cuéntanos, ¿por qué el nombre Rezagados?
3: Mira, el nombre en verdad salió, no teníamos muchas intenciones de que fuese un nombre que nos, digamos, que nos... que se mostrara como que nosotros éramos nuestra identidad, qué sé yo.
1: Ya.
3: Estábamos conversando después de un ensayo, qué nombre le ponemos a este nuevo proyecto. Íbamos caminando, sacando ideas, y lluvias de ideas, hasta que salió el nombre Rezagados. Y lo chistoso es que al final, efectivamente, éramos los últimos que quedaban de varios proyectos, entonces...
1: eran los Rezagados.
2: Se entiende.
3: Claro,
1: Buena.
3: Sí, así nació el nombre.
1: Ya, pues bacán.
3: Con una lluvia de ideas.
1: Oye, un gusto conversar contigo, y esperamos y los invitamos para cuando tengan más material, porque igual nosotros, como hacemos un programa que es largo, requerimos mínimo por lo menos unas 8 canciones grabadas de una banda para que las vengan a presentar acá, pues.
2: Cuando saquen el disco, pues, con Psicosis ya tenemos 4 temas, imagínate con el que viene.
1: Sí, pues así que ahí para que vengan a presentarlo acá y conversar en vivo en directo en una entrevista más extensa, pues, ¿cachai?
0: Bien, JL, qué manejo.
3: Sí, obvio.
1: Así que ya saben, desde ya invitados, apenas tengan más material grabado, bienvenidos serán acá en el programa.
3: No, muchas gracias a ustedes por la oportunidad, por todo lo que hacen con las bandas emergentes. En verdad, se aprecia mucho todo esto que hacen. Y súper bueno el programa, sabéis que yo no lo había escuchado, lo estuve escuchando desde las 6:30 y me gustó la música, así que todo súper bien. Muchas gracias, en serio.
1: Bacán, pues gracias. Excelente. A ti, porque nosotros la verdad esta pega siempre la hemos hecho de esa forma, pues. Queremos darle el espacio que no existe en otros lugares a todas las bandas, claro. Porque además, como yo también vengo de una banda que
2: tenemos ahí la experiencia,
1: que no sonaba tampoco, no teníamos oportunidad de sonar en ningún lado, creo que hacía falta esto.
2: No, y claro, y nosotros nos gusta la música, así que
1: sí, pues, y la disfrutamos, pues. Entonces queremos que suene, y porque tenemos como eslogan, además, la música no solo es música, también tiene mucho que decir, porque lo que están haciendo las bandas es importante, pues, y por lo mismo hay que difundirlo.
3: Y sí, muchas gracias, cabros, se pasaron.
0: Oye, ahí estamos compartidos ya el Busca Bajista Rezagado. Estamos listos en nuestras redes.
3: Dale, vale.
1: Cuídate, que estés ya, bien. Po. Y estamos al habla, entonces, apenas tengan un par de canciones, sí, más, po, las hacemos, porque por último las otras las tocan en formato acústico aquí, pues.
2: Ah, ¿qué es eso? Aquí está.
3: Bien, bueno.
1: Con 6 canciones las hacemos.
2: Así que ya, está ahí. Están más que invitados.
3: Vamos a prepararnos.
1: Ya, pues.
3: Ya, muchas gracias.
1: Cuídense y larga vida a Rezagado, entonces.
2: Eso.
1: Que siga opulento este proyecto.
3: Cuídense, cabrón. Muchas gracias.
0: Ya, chau. Que estés bien.
3: Chau.
1: Ya, pues seguimos aquí en Sonidos Indomables. Lente. Recordar que ahí, como se comunicó Clemente, como lo hizo el Fruta anteriormente, más 569-7650-4554, más 569-7650-4554, el WhatsApp de la Radio Primero de Mayo, donde se puede comunicar con este programa llamado Sonidos Indomables.
2: Hoy día, línea abierta, así que ahí aproveche de
1: llamar. Lo que pasa es que cuando hay invitados no podemos hacer esto, porque nos dedicamos 100% al invitado, sí, que correcto. Es una hueá también súper importante.
0: Eso, eso mismo que le decís recién a Clemente, si es verdad, cuando estamos con el invitado y tenemos 8 o 10 canciones que pasar, sí, los tiempos no es esto.
1: No, y queremos también que los cabros se puedan explayar y decir todo lo que tienen que decir, pues.
2: Y lo bueno es que todavía queda mucho programa.
1: Sí, pues así que nos queda harto programa todavía, así que vamos con más música, Gonzalo. ¿Con qué vamos a ir ahora?
2: Vamos, DJ.
0: Ya un clásico aquí de la casa que sacó nuevo single. Ya.
2: Ándate, besado.
0: Los amigos de Rey Baco.
2: Oye, aguante Rey Baco, aguante
0: Rey Baco.
1: Bacán.
0: Así que nos vamos a ir con Rey Baco, con lo nuevo, porque acaba de salir esta semana, si no me equivoco, Con Vivo.
2: Exacto.
0: Así que nos vamos con Rey Baco nuevamente.
1: ¿Rey Baco no le vamos a pegar nada más?
0: No, eso no va para después cambiar el giro musical.
1: Perfecto.
0: El DJ sabe.
1: El
0: DJ es pesado.
2: Pues es verdad, güey.
0: Nos vamos con Rey Baco, entonces, y Con Vivo aquí en la Radio Primero de Mayo, en el programa Sonidos Indomables.
1: También a través de RadioClubRevolución.cl.
2: Aguante.
0: primero de mayo en el programa Sonidos Indomables.
1: También a través de RadioClubRevolución.cl.
2: Aguante.

0: Ya, señores, estamos de vuelta después de este tremendo tema. Single número, no sabemos ya, 7, 8, 9 de Rey Baco.
1: Del nuevo material.
2: Mira, tienen como 1200 singles y 500 discos.
0: Oye, no, los Rey Baco, lo único que quiere en algún momento, que si podemos acercarnos a Valparaíso, acuérdate que ellos son de allá.
2: Sí, pues ellos son de allá, pues eso es lo que nos ha complicado. De que
1: vamos a ir.

0: tratando de hacer el contacto con bandas de acá que los inviten también.
1: Sí, po. Algún día nos dejaremos caer por esos lugares, quién sabe.
0: Sí, bueno, hay que aprovechar, porque si los chiquillos han sido retela, no han, la plataforma la han ocupado como loco.
2: Sí, oye, me dejan sobre Convivo.
0: Dale.
2: Mira, la canción habla de estar atrapado y de ser un rehén en las circunstancias, pero también de esas trincheras internas donde decides dar la pelea. ¿Qué te parece?
0: Toma, man. ¿Qué te creí?
2: Bueno, Daniel Vilches, vocalista y letrista de la banda, dice...
0: ¡David, weón! ¡David! ¡No, Daniel!
2: ¡No, David! ¡David Vilches!
0: ¡Yo te escuché, Daniel!
1: Yo dije, este weón se le va a salir, pero todos los garatos juntos, Daniel Vilches, weón, el académico, no, la vez.
2: El vocalista,
1: weón.
2: Por favor.
0: Más respeto, el David, un 7. ¡Saludos, David!
2: Sí, como mencionaba, David Vilches, vocalista y letrista de la banda... Hoy no se puede trabajar tranquilo acá, weón. No,
1: pero si tú dijiste Daniel Vilches, po, weón.
0: Yo también juro que dijo Daniel, sí, weón. Juro que dijo Daniel.
1: Entonces yo me imaginé y dije, ¿qué chiste va a contar
0: este weón? ¿A dónde vamos con esto?
1: Dije, Pipo Arancía, una alpargata al lado, weón.
2: Bueno, como decía, David Vilches, letrista y vocalista de la banda, dice que el concepto de convivir aquí no es sumisión.
0: ¿Ah, no?
2: Resistencia de respirar y luchar en un entorno hostil.
1: Ya, eso me gustó. Profundo, interesante. No, está bueno. Bueno, generalmente cuando analizamos lo que hace Rey Vaco es eso, po.
0: Sí.
1: Es un mensaje, por ejemplo, con dos lecturas súper profundas.
2: Exacto, exacto.
1: Social y personal. Está buena la música.
2: Así que vayan a buscar, vayan a escuchar Convivo. Sí, por supuesto. Buen tema ahí.
0: Rey Vaco, pedazo de propuesta musical.
1: Sí,
2: aguante
1: sí.
2: Los chicos, bueno, ahí. Los saludos ahí a Daniel Vilches.
1: ¿Hoy murió Daniel Vilches todo esto?
0: Ah, no sé. Ahí sí que me...
1: Bien, la duda.
0: Te lo googleo.
1: yo creo, sería...
2: Oye, no, vayan a escuchar, pongamos en serio ahí. Vayan a escuchar Rey Vaco, este nuevo single.
1: Oye,
2: con Vivo.
1: ¿Dónde encontramos a Rey Vaco? Para que la gente ahí que le gustó la canción y quiera buscarlos.
0: Oye, que Rey Vaco ya tiene harta propuesta, sí, musical.
1: Ejemplo,
0: así
1: si los quiere contactar, por ejemplo.
2: Rey Vaco Oficial.
1: Rey
2: tal
1: Vaco
2: cual.
1: Oficial, muy bien.
0: Y acuérdense que tuvo, hace muy poquito, Rey Vaco tuvo problemas con su cuenta. Tuvo un par de unos días desaparecida porque ni el David Vilche sabe qué es lo que pasó.
1: Bueno, nosotros perdimos nuestras cuentas.
0: Pues, bueno,
2: ya nos tocó.
1: Afiches sobre la liberación de Palestina.
0: Exactamente. Solo por eso no.
1: Del genocidio que está ocurriendo, damos afiche, información.
0: Si no me equivoco, la semana pasada en ese.
1: Los sionistas dueños de las redes sociales nos cortaron, sí, nuestras redes.
0: Y si no me equivoco, Mauri, en la semana pasada una página antigua que era pro Palestina. Chile o Chile-Palestina, la bajaron.
1: También, pues viste.
0: Después de 4 años de trabajo, para abajo.
1: Pero imagínate, nosotros llevamos ya caletas de seguidores, de gente que teníamos los contactos hechos, las bandas, todo, y lo perdimos todo por estos sionistas asquerosos.
2: Buenísimo. Sí, pero ya estamos al día ya, pues, si ya.
1: No, pero
2: recuperamos ya.
1: Es importante
2: ya.
1: Siempre decir sionistas asquerosos.
2: Sí, sí, es verdad, sí.
0: No hay que.
1: Genocidas, asesinos.
0: No hay que morderse la lengua con esto.
1: No, para nada. Igual que este gobierno fascista, no hay que morderse la lengua con esas cosas.
2: ¿Cómo se llama este ministro de mierda, weón, que te dije?
1: ¿Cómo que?
2: ¿Dónde está parado ese weón?
1: Un corrupto, po, es un corrupto. De este weón, jamás. Yo creo que otro weón no se hubiese.
2: ¿Cómo estaba de vacaciones, conchetumare, weón?
1: No se hubiesen atrevido a nombrarlo ministro.
2: Se me salió, weón.
1: No digas garabatos, por favor. Controla tu lenguaje.
0: Vamos con la coprolalia.
1: Vamos con más.
2: Oye, saludos a Terror Democracia, weón. Aguante.
0: Aguante Terror, weón. No.
1: Oye, saludos a Guasoncillo, que perdió a su abuelita.
0: Oye, sí.
1: Un abrazo para él, weón.
2: Un abrazo gigante para Guasón.
1: Compañero de...
0: Y para la familia también. Weón, el otro día con el papá de Víctor, ahora con la abuelita de Guasón, weón.
2: Es que el mundo está muy rápido,
1: para Víctor y Guasoncillo ahí. Compañero de esta radio.
0: Ah, oye, ahora sí, Jorge escribió.
1: ¿Ya?
0: Dice, ¿cómo va, señorito? ¿Sería posible que suene Nos Independencia Ratos? Ya que esta semana cumplió 22 años el disco Nunca Estamos Preparados.
1: Oye, sí, no, mira, Independencia,
2: dato.
1: Pedazo de banda del hardcore melódico.
0: La bajo al tiro ese jefazo.
1: Así que vamos con No Independencia. Está muy bueno. Y le voy a aprovechar de pegar algo yo.
0: Ya, a ver.
1: De ahí lo busquemos.
0: Oye, nos vamos a ir ahora. Bueno, estamos con el tiempo bien, estamos sobraditos.
1: Muy bien, de tiempo, estamos relajados.
0: Sí, y eso ya. Que empezamos tarde hoy día.
1: Sí, sí.
2: La lluvia, amerita igual.
1: La lluvia hizo que Gonzalo se pidiera tacos para acá.
0: No es chiste, el programa no lo pude traer desde la casa listo porque no sé qué guay le pasa a mi computador de mierda.
2: Digamos que hoy día estamos en vivo, pero en vivo real, de real.
0: En vivo real.
1: Ya fueran tacos en tortillas, pero no, eran tacos de ruedas,
0: güey. No, wow. Wow.
2: ¿Cómo es? Oh.
0: No hay nada en el sonido aquí. No hay nada que.
2: No hay un
0: cuec. Espérate, a ver qué puede. Ese.
2: Ese era para el programa pasado.
1: Cada vez que hable yo debería usar eso.
0: Ahora ya sé dónde está.
1: A ver, probémoslo.
0: Vamos, espérate.
1: Buena, Gonzalo.
0: Hay que coordinar los tiempos, ¿no?
1: Buena, Gonzalo.
2: Está bien.
0: Oye, nos vamos a ir con unos amigazos que también nos hicieron llegar su material a sonidosindomable@gmail.com. Esos son los amigos de Los Crushers. Así se llaman. Y déjame, el tema que vamos a escuchar de los amigos de Los Crushers es Tú Sabes Bien. Es un nuevo single de su nueva propuesta musical. Así que
1: algo de su estilo y después conversamos de ellos.
0: Exactamente. Vamos a escuchar el tema y de ahí vamos a escuchar.
2: Un rock.
0: Un raíz, cáchate, ¿no? Se maneja bien con el computador ahí en la mesa.
2: En la biografía de los Crushers en Instagram, que los pueden seguir ahí, Los Crushers, tal cual dice,
1: band
2: de rock.
1: ¿Y por qué dice rock? Parece como una rana croando. Rock.
0: Hasta la wea. Ya, nos vamos a ir en lo musical con los amigos Los Crushers con el tema Tú Sabes Bien. Así que vamos a lo musical.

0: Ya, estamos en Sonidos Indomables de vuelta. Acá en la Radio Primero de Mayo, Radio Club Revolución, a través de las señales FM y online.
1: Exactamente, en la 106.5 aquí en La Paqui, comunas aledañas.
0: La Radio Primero de Mayo y a través de la señal online www.radio1demayo.cl
2: y radioclubrevolución.cl. Creo que ahí suena...
0: Oye, Radio Club Revolución, ¿todavía podemos decir que es una radio de Antofagasta para el mundo o ya es de Santiago para el mundo?
2: No, en realidad ni siquiera de Antofagasta y tampoco de Santiago, sino que para el mundo.
0: No, pero es que decíamos que como era una radio que salía originalmente de Antofagasta, ahora ya de Santiago, o también se hace la pega en Antofagasta un de...
2: Sí, también.
1: Oye, ¿nos están escuchando? No sé, ¿con quién está la radio?
0: Oh, ¿qué pasa ahí?
2: Hola, ¿qué tal?
3: Hola, ¿qué tal? Acá Sergio de los Crutchers.
2: Mira. Bienvenido a Sonidos Indomables.
0: Hola, Sergio, ¿cómo estás?
3: Bien, todo bien. Muchas gracias por la invitación.
0: Oye, cuéntanos sobre el proyecto musical. ¿Cómo nació la banda? ¿Cuánto tiempo llevan tocando?
3: Los Crutchers nació el año 2016. Con una formación original que se mantiene hasta el día de hoy.
0: ¿Ya?
3: Lanzamos nuestro primer EP el año 2016, homónimo, llamado Los Crutchers. Este nombre viene de una canción de los Ramones que se llama The Crusher,
0: ¿ya?
3: Que como significa la trituradora. Uh-huh. Entonces, buscamos ese concepto. Nosotros siempre, nunca nos definimos en un estilo. Hemos estado evolucionando siempre. Empezamos como con el rock, luego... empezamos a tener como un rock garage y ahora estamos como un rock pop más un poco más indie.
0: Le dije, esto suena pop.
3: Claro, es que hemos estado evolucionando como para poder tener un poco más de un sentido comercial, pero claro, los Crutchers, como significa la trituradora, nosotros como que trituramos los sonidos en una juguera y sacamos algo, porque los cuatro integrantes de la banda tienen diferentes influencia. El bajista tiene influencia del rock, como Black Sabbath. A mí personalmente me gusta los Guns N' Roses. Al vocalista le gusta los Arctic Monkeys. Y al baterista, bueno, el baterista es más andino, como que viene del lado de la cueca. Entonces, prácticamente trituramos los sonidos y definimos la influencia y hemos trabajado súper bien.
0: Oye, mi consulta al tiro. Así como, bueno, por como yo veo la música, que la música es arte, no me gusta verla por el lado comercial. ¿Por qué eso de apuntar hacia un sonido más comercial?
3: Bueno, más que nada, nosotros siempre hemos querido internacionalizar nuestra música. Entonces, el año 2022 fuimos a Estudios Unisono de Gustavo Cerati a grabar una sesión en vivo de 5 temas. Entonces, empezamos a apuntar hacia allá. Hemos estado grabando muchos videoclips y como ahora hemos estado buscando hartas oportunidades para difundir nuestra música a través de radio, notas de prensa, ya sea prensa de España, de México, Argentina. Entonces nosotros, como tenemos la tecnología a nuestro favor, tratamos de aprovecharla, adaptarnos a los tiempos de hoy.
0: ¿Ya?
3: Y ocupar todas las herramientas y recursos necesarios para poder llegar a más gente, que prácticamente nuestra música nació como el rock, pero nosotros siempre hemos estado escuchando varias influencias. Entonces queremos como dejar en la huella de la carrera de la banda, como que nunca nos vamos a encasillar un estilo, porque realmente nosotros escuchamos de todo tipo de música, ya, metal, rock, punk, ska, disfrutamos de todo. Entonces hemos estado escuchando el programa de hoy y disfrutando las bandas que son ska, punk, y bueno, muy bueno, porque las tocatas se siente ese ambiente, como dices tú, de que la música tiene que ser más del corazón que comercial.
0: Sí, por eso te hacía la pregunta, porque cuando me decía así como comercial, ¿ustedes quieren apuntar, bueno, entonces, a internacionalizarse o a que su música, no sé, pues en algún momento les genere dinero para vivir de ella?
3: Actualmente no nos dedicamos 100% a la música, pero a nosotros nos gustaría eso, como vivir la música. Entonces estamos tratando de internacionalizar la carrera, más que nada porque acá en Chile ha costado bastante tener oportunidades, y se agradece mucho a ustedes también este espacio que no nos pueden difundir, y se agradece mucho el trabajo, pues por eso que se agradece la invitación, y más que nada eso, tratar de buscar nuevos recursos y herramientas, nuevas fronteras para poder que nuestra música llegue a más gente. Y bueno, nuestra música realmente es como habla sobre temas de la vida cotidiana, temas sociales, críticas políticas, y en eso queremos que la gente de todo este ambiente oscuro realmente tenga una luz al final del túnel, tenga un momento de esperanza. Entonces el mensaje de nuestra música es que a pesar de todas las dificultades que te presenta la vida, siga adelante, porque siempre va a haber una luz que te va a alumbrar el camino para que uno pueda seguir sin pensar en las consecuencias negativas, más que nada siempre pensando en la mentalidad positiva.
0: Ya.
1: Oye, déjame hacer una consulta. ¿Vale? ¿Cuál es el rango etario que tienen ustedes como los Crashers, en el ponte más o menos la banda?
3: Bueno, la edad de nuestros integrantes rondan de los 27 hasta los 29 años.
0: Ah, ya son jóvenes, son claro, jóvenes.
1: Son de toda una generación.
0: Sí, pues. Oye, no, mi consulta era la siguiente, a propósito del mismo tema de que de repente buscar comercializar la música significa de repente transar cosas que uno no quiere, o venderse en cierto sentido, o incluso transar principios. ¿Ustedes están dispuestos a eso por eso, o están claros dentro de una línea y tratar de llegar a más gente a veces significa venderse? Por eso iba mi pregunta por ese lado, en realidad.
3: Ah, no, claro, no, pero nosotros tenemos igual nuestros principios claros, que como por ejemplo, si nos hacen cambiar de estilo que realmente no nos gusta, uh-huh, no estaríamos dispuestos a eso, porque tenemos la esencia que la batería, el bajo y la guitarra, esa es como nuestra,
0: yeah, nuestra, sí, propuesta. Pero, entonces, todos sabemos, sí, que ahora lo que vende es trap, reggaetón y cosas, claro, así de mezclas de ese estilo, y eso es lo que genera dinero en realidad, po. Pero claro, el rock en general mueve muy poca gente actualmente.
3: Sí, entonces en ese sentido igual nosotros estamos buscando como esas nuevas oportunidades, más que nada de comercializar para que la gente siga escuchando el rock, y como dices tú, no se ha escuchado mucho el rock últimamente, entonces nuestra propuesta es eso, que se vuelva a escuchar el rock, quizás con algunos tintes medio indie, quizás poner un poco más cosas andinas, algunos tambores, rescatando bien las raíces quizás como un poco de los Jaivas, como que en ese sentido estamos tratando de...
0: Están experimentando.
3: De apuntar nuestra música.
2: Oye, aquí JL por acá, me gustaría saber cuál es el mensaje en general de los Crushers.
3: Bueno, el mensaje general es que las letras hablan de nuestra vida cotidiana, de lo difícil que es levantarse temprano, ir a trabajar, estar dando cara al sistema. Entonces, en ese sentido, tratamos de buscar las experiencias propias o inspirarnos en otra historia y decirle a la gente que a pesar de todo lo negativo, siempre va a haber una luz de esperanza y seguir adelante, para que en como apoyando más que nada la noción de que aquí la mentalidad de los chilenos es como muy negativa. Entonces, apuntar a que la mentalidad sea más positiva, que piensen en crecer personalmente. Entonces, como que nuestra música va en ese lugar de esperanza, pero acompañado del rock y con tintes quizás un poco más actuales, más contemporáneos.
0: Ya, pues, bacana haber conversado contigo, saber más de los Crushers.
2: Oye, y gracias también por compartir el material.
0: Aquí, sí, pues, así que, bueno, ahí vamos a estar más atentos cuando nos manden más material.
2: Por supuesto.
0: Y sigan dándole a la música, po. Y bueno, si se les da lo que quieren de internacionalizar su carrera, puta la raja, po. Disfrútenlo. Y eso, po. De repente, vuelvo a decir, te preguntaba lo de lo comercial porque, no sé, po, pasó con esto los Zumbale Primo, que por querer ganar plata con la música terminaron tocando para acá, y ahí quedaron, ¿viste? ¿Cachai? Entonces siempre
3: claro.
0: Es importante mantener principios.
3: Nosotros somos, sí, pues tenemos principios, nosotros prácticamente estamos en contra de la derecha, no politizamos nuestra música, pero sí las letras.
0: Pero sí tienen clara su idea, claro.
3: Claro, sí, no, nosotros pues venimos desde bien el under, nosotros hemos tocado en el under con bandas punk, con bandas hardcore, uh-huh, y todo ese mensaje de claro, como de rebeldía contra el sistema, a nosotros nos encanta, simplemente que nosotros transformamos un poco más la música para que sea un poco más oreja.
0: Y ojalá que les vaya bien y ganar, poder mantenerse haciendo música, eso es lo que quieren en realidad, ahí entiendo claramente lo que buscan.
3: Claro, más que nada para poder llegar a estudios mejores.
0: Claro, hacer mejor música y en mejores condiciones.
3: Claro, con más que nada eso.
0: Ya, pues bacán, compa, un gusto haber conversado contigo y sigan dándole a la música, po.
2: Y atento ahí a...
0: Y ahí vamos a estar atentos, vale, a cuando nos manden más material, po.
3: Vale, igual muchas gracias, Sonido Indomable, por esta oportunidad y que le entregan a las bandas, se agradece un montón.
0: No, pues gracias a las bandas que nos hacen hacer este programa, porque sin el material de ustedes que nos hacen llegar, no existiríamos tampoco. Pues si al final acá nos alimentamos mutuamente entre todos, hacemos que esto funcione, pues.
3: Vale, muchas gracias, se agradece un montón.
0: Ya, pues, sigan bueno, dándole
3: con los gracias. Dejo invitado a la gente de Sonido Indomables que nos puedan seguir en las redes sociales.
0: Sí, pues ahí lo vamos a estar siguiendo. Y vamos a estar compartiendo su afiche y lo que tengan que compartir y su música acá cuando nos envíen también nuevo material.
3: Súper. Vale, gracias.
1: Ya, chiquillos. Chau.
0: Ya, pues,
3: nos vemos. Chau, que estén bien.
0: Igual tú, cuídate. Seguimos acá en Sonidos Indomables, en la radio Primero de Mayo, también en Radio Club Revolución. Recordar que tenemos el WhatsApp donde se ha comunicado la gente con nosotros a través del +569 7650 4554, +569 7650 4554, el WhatsApp de la radio Primero de Mayo. Gonzalo, ¿con qué nos vamos ahora?
1: Vámonos con tu pedido. Bueno,
0: vamos ahora ya con los pedidos musicales.
1: Sí, y vamos a terminar con los. Vamos a avisar ya desde ya. Vamos a terminar el día de hoy con la propuesta musical de los amigos de Fimosis, que también ya pasaron
0: lento,
1: por aquí.
0: Lento.
1: Pero por mientras nos vamos a ir con el tema de por Sin Perdón.
0: ¿Y lo que nos pidió Jorge también?
1: Lo vamos a buscar, exactamente.
0: Ah, ¿no lo habéis buscado todavía?
1: Sí, es que voy a dejar que este esté sonando y le damos.
0: A propósito de la gente que lo está pasando mal en el norte con este temporal culiao, weón, que dejaba la pura cagada, weón. Y que más encima este gobierno fascista incompetente, weón, niega la tragedia.
2: Más encima, weón.
0: Lo que está pasando, weón, y puta que lo han pasado mal. Y bueno, todo el aguante para la gente que está allá y que la viene pasando hace mucho rato mal, por el tema de las mineras, weón, y todo lo que ha provocado ese desastre ambiental. Esta canción habla de eso. Se llama El Valle Condena, de Sin Perdón, de cuando las mineras llegaron ahí, Pascualama, a esos lugares.
2: El agua, imagínate el agua.
0: Exactamente.
2: El aire.
0: Así que vamos a escuchar a mi amigo personal, Bicho, y mi amigo personal, Claudito Estrella. Silicón. Esto es Sin Perdón, sonando con el Valle Condena acá en la Radio Primero de Mayo, Radio Club Revolución. Esto es Sonidos Indomables.

0: Ahora sí, ahora sí.
1: Hoy estamos aquí de vuelta después de haber escuchado esta dupla, una pedida por Mauricio y la otra por uno de los grandes auditores de este proyecto llamado Sonido Innomable, que lejos de sus palabras soeces hacia el programa, sabemos que nos quiere mucho. Gracias, Jorge. Y bueno, ¿qué podríamos decir? Un par de temas muy, muy buenos, una dupla que no sabíamos. Mauricio nos dice que él tocó con uno de estos chiquillos y Jorgito nos envía lo siguiente, dice: qué bonita dupla, escuchar a mi hermano, y ropa tendida ahí, y después a la banda en que trabajé. Mira, muchas gracias, un abrazo para ustedes. ¡Tom! Y de un auditor, ustedes ya saben la historia que tiene Jorge con nosotros aquí en la radio, ¿no? Ha sido, pero gracias por el apoyo, Jorge, y siempre estar ahí presente a través de las redes.
2: Oye, y sin perdón, qué buena banda. No porque sea el hermano Jorge, sino porque una de mis bandas favoritas, güey.
1: No, qué bueno, eso estamos diciendo ahora, Mauricio, así que muy buena dupla.
2: De hecho, ayer estuve escuchando el disco Temporal, puta que bueno, güey. Me gusta ese disco.
1: Bueno, hay varios que están escuchando ese disco entero en todo Chile.
2: No lo escuché por eso, la verdad, pero es muy buen disco. Temporal es muy buen disco. Y el Valle Condena, ¿para qué decirlo? Pero...
1: El Valle Condena. Oye, eso que estábamos hablando de los relaves, weón, ahí en el, bueno, toda esta catástrofe del norte.
2: Oye, weón, sí, po. Mucho aluvión y de las cosas que están pasando son consecuencia del trabajo de las mineras, weón, en todo el norte, po, weón. Que están haciendo mierda todo, po, weón.
0: Sí, sí, weón. El tema es que el norte no está preparado para estas cosas, po.
2: No, lamentablemente sí, son terrenos que no están acostumbrados a este tipo de lluvia. Entonces, más encima, si ya lo hicieron mierda, weón.
0: Oye, y ojo que, por ejemplo,
2: sumáis estas lluvias, weón, que son brígidas.
0: Y los vientos, po. Por ejemplo, la semana pasada en Antofagasta hubo una tormenta de arena, que es algo inusual.
2: Cacha, po, weón. Si está la cagando.
0: Y actualmente está lloviendo en Tocopilla, ahora.
2: Y nos dicen, weón, después que no hay cambio climático, weón.
0: No, si está mal. O sea, en realidad estamos pasando.
2: Los grandes empresarios del mundo dicen no existe el cambio climático.
1: Oye, pero mira, dejándose de huevo sobre ese tema, weón. No hay cambio climático, sí. Pero cállate que los iraníes bombardearon radar en Estados Unidos y a ellos les devolvió la lluvia, weón. ¿Está manipulado el clima entonces?
0: Es una teoría. Y...
2: A esta altura ya nada me sorprendería, weón.
1: Pero ahí que nada me sorprendería después de.
2: En las weas militares, weón, sí. Ya nada me sorprendería, weón.
1: Sí, exacto, ya nada sí. Me sorprendería en ese caso, weón, porque en realidad el aspecto militar puede manejar. Mira, quizás cuánta, weón, po.
0: Yo leí que hay un satélite, no recuerdo de qué país, pero que
2: nos
0: está como...
2: Conspiranoicos.
0: Sí, es que en base a lo que estamos hablando, y estos viejos están como dándole la línea a este frontal climático que está...
2: Yo, como te digo, a esta altura de las weas militares ya nada me extrañaría porque son capaces de todo, weón. Si tiraron bomba atómica, weón, los weones no le importa nada,
0: weón. Oye, y a todos se les olvidó el proyecto HARP, ¿te acordás del proyecto HARP?
2: Ah, sí, porque tenía que ver con
0: el manejo. Eso era hace como 10 años atrás, del tema de los terremotos que eran dirigidos.
2: Como 20 años atrás.
0: Claro, tal cual.
2: Que era el manejo del clima y se supone que
0: es como
2: sísmico y cosas así.
0: De hecho, el terremoto de Venezuela dicen que fue netamente para eliminar a mucha gente pobre.
2: Mira, a mí, la verdad, de los burgueses, nada me extraña.
1: Nada me extraña, a mí también.
2: No, no puedo decir, sí, esto es real, esto no es real, pero de los burgueses, nada me extraña, weón.
1: Oye, nos vamos
2: a la sección. Son malévolos.
1: ¿Tocatita, entonces?
2: Sí, pues vamos con la sección tocata. ¿Con quién nos vamos, Gonzalo?
1: Mira, ¿sabes qué? En estos días, bueno, justo hoy día me comuniqué con los amigos de Punta Arenas, los anarcopunk, los amenaza anarcopunk.
2: ¿Ya?
1: Y ellos están...
2: Buena.
1: Tienen una actividad este día... ¿Cuánto dice aquí? Uy, ¿dónde? Ahí está. Primero de agosto, desde las 15 horas, la junta vecinal ubicada en Ramón Carnicer 0299. Recuerden que esto es Punta Arenas. Uh-huh. Y ahí van a estar con el movimiento Voluntad y Mala Vida, haciendo una tocata de música, cine, feria.
2: Entonces, un acto cultural.
1: Exacto, un evento cultural, y la música empieza alrededor de las 19 horas. A las 15 horas hay proyección de película.
2: Ah, buena.
1: Y música en vivo, como digo, también. Así que va a ser un bien completa la
2: un
1: actividad.
2: Un acto cultural. Oye, entonces.
1: Vecino número, dije, 22.
2: Sí, ¿y la dirección nuevamente?
1: Ramón Carnicer0299.
2: Oye, paréntesis, Ramón Carnicero es el guan del himno, ¿cierto?
1: Parece que sí, si no me equivoco.
2: Y el que usó la misma plantilla para el de Bolivia, y Bolivia. Para varios más, weón. Sí.
0: Se hizo rico.
1: Oye, y lo otro, weón.
2: La hizo. No.
1: De Punta Arenas saltamos a Conce, los ¿ya? amigos de Cianuro, usted sabe, una banda
0: aguante, que ya Cianuro.
1: Se fue a Europa.
2: Sí,
1: van a hacerse una tremenda gira por acá, van a tocar en Los Ángeles el día 14 de agosto, el 22 en Chillán, el 29 aquí en Santiago, en el Bar 38, el 4 de octubre ya sería esto, en el Búnker Bar de Concepción vuelven.
2: Los Ángeles, recuerdo siempre Estudio Zancudo.
1: Sí, yo también paso.
2: Todas las bandas eran Estudio Zancudo.
1: Con esta otra tocata, mira, en el Riff Bar también me artiro el sal si puede, Estudio Zancudo. Van a tocar los amigos el día 25 a las 21 horas. Los Frisbee Banda y los Cromotain que pasaron hace muy poco.
2: Sí, pues en el especial.
0: Buena.
2: ¿La semana pasada fue o no?
1: O la antepasada. Nos devolvimos a Punta Arenas, ya que estamos en esto. Los amigos de Camino de Tierra tocan este fin de semana en la otra avenida, O'Higgins 0698, bien tardecito, desde las 11 de la noche.
2: Bueno, bueno.
1: Es una banda que hace muy poco, yo creo, ya la empecé a escuchar y tiene su buena onda en lo musical. Bueno, y de Punta Arenas hemos escuchado harto, he ido a escuchar a un par de banditas de allá. Amigos de la casa, Cojitranco.
2: No, los pulentos, aguante pelacable. Cojitranco y Sentimiento de Culpa. Ambas dos.
1: Cojitranco. El primero de agosto van a estar, ¿en dónde? Aquí en Santiago. Así que empieza a llamar Mauricio por si pueden venir. Rogelio Ugarte, 1162. La Comarca.
2: Mira, bueno.
1: Van a tocar con los amigos de Movimiento para la Extinción de la Humanidad, que también los entrevistamos, hicimos una notita, y con los Monstruos Punk.
2: Ya, vamos a comunicarnos ahí con Pelacable a ver cuántos días andar en Santiago, a ver si logramos que venga para acá a conversar.
1: Exactamente, están celebrando 25
2: sí,
1: años.
2: Sí, pues no es menor, no es menor lo que está haciendo Cojitranco. Así que aguante y vamos a estar haciendo la gestión a ver si pueden venir.
1: ¿Alguna cosita?
0: Por supuesto, ahí el Día Internacional de Blues, el 1 de agosto, allá en Antofagasta y a nivel nacional también, se presenta La Rocks, que directamente de Concepción a Antofagasta, y también Yayina Mutarelo, y también sé que Caña Blues se va a presentar en la cuarta región, ¿o no?
1: Así
0: que
1: Jove Serra.
0: Exacto, mira, ahí bueno. Yo te envié al WhatsApp.
2: ¿Como
0: ahí
2: Caña Blues o como Jove Serra?
0: Como Caña Blues. Así que digamos que son diferentes eventos a nivel nacional.
2: Sí.
0: Celebrando el Día Internacional
1: del Blues.
2: De hecho, yo estuve en el Día del Blues Femenino en Concepción.
0: Buenísimo. Yo como Radio Club Revolución he estado en los eventos en Antofagasta hace 3 años atrás.
2: El año pasado estuve en el de Conce. Sí.
0: Qué bacán.
2: Sí, yo estuve en siempre el apoyando. De Conce.
0: Bacán, ¿ves? Esa es la comunidad, pues, apoyando siempre ahí la música independiente y sobre todo el blues.
1: Oye, ahí en La Serena va a estar Caña Blues, La Séptima Nota y Lucila Blues. Esto el sábado 1 de agosto desde las 21 horas. En la preventa aprovechen 2x5 en la puerta a 7 luquitas, cupos limitados.
0: Claro, y oye, en Antofagasta, Eco Paz, La Rox, Yanina Mutarelo y una banda seleccionada ahí, hay un concurso también ahí para generar más gente que quiera o alguna exponente nueva del blues femenino.
2: Ahí para que se suba.
1: La Juan Lobo hoy día me escribió y me dijo que se van a presentar como Caña Blues en Valparaíso.
2: Ah, bueno.
1: Que podríamos hacer algún tipo de una entradita, dar por a través de la radio.
2: Ya, pues. Bueno,
0: qué buena. Aguante, Juan.
2: Ya, pues, ¿qué alguna tocata?
1: Voy al tiro. Ah, mira, en la caja acústica. 25 de julio tocan Misa Histérica, Disonancia, Ola Negra, Cajetillas Vacías, Condenado y Caos Radical.
2: Hoy, Misa Histérica nos vamos a contactar para tenerlo acá también, porque ahí toca mi amigo Claudio Ortiz.
0: Mira.
2: Y le vamos a hacer ahí, que también tenía una distro de música ahí, él se dedicaba ahí a la venta de discos, cassettes, CD, vinilo y...
0: Bacán.
2: Bacán,
1: pura buena música. No di con el Instagram de ellos, si podías darme.
2: Sí, yo ahí me contacto.
1: Estupendo. Oye, y lo que hablábamos hace cuando iniciamos el programa en off, los amigos de Funkadisco.
0: Aguante, Funkadisco.
1: La banda tocó la semana pasada en la Morgues Bar junto a otras bandas.
2: Sí, pues, JL estuvo ahí viendo.
0: Estuvo buenísimo ahí. Aguante, Jaico ahí siempre. Ahí con la música y apoyando Perro Sucio, Funkadisco, Araña de Parrón y muchas otras bandas más.
1: Y Perro Sucio que se conectó al Instagram Live. Se
0: oye, saludos ahí a los chicos de Perro Sucio. Saludos a los chicos. Estuvo buena la tocata. Estuvo polenta, man. Sonata Rosa también que estuvo ahí. Joel. Joel, el Waldo, el Marcelo, man. Pulento, man.
1: ¿Cómo se llama? Vladimir.
0: Vladimir, perdón. Sí, pulento, man.
1: Funkadisco entonces el 31. Atento a sus redes sociales, sí. Ahí lanzan su disco.
0: Ya. Se viene nuevo material de Funkadisco ahí, atento a las redes sociales de Sonidos Indomables.
1: Pues, y recordar obviamente lo que dijeron los amigos del especial del día de hoy, los amigos de Peña Bull, este día 25 de julio en el Centro Cultural de Chillán, desde las 19 horas van a tocar en extenso su LP nuevo. Agonía de las vidas pasadas.
2: Buena, bacán.
1: Abierto a todo público.
2: Ya, pues ahí bacán, ahí les decimos a los cabros romper cadenas que vayan a apañar esa actividad, pues viste, ahí como público, ya que son nuevos.
0: Eso, mira.
2: Váyanle vos, cabros, váyanle.
0: Tenemos Mauro ahí.
1: Mauro para rato, mientras no le llegue el Alzheimer.
0: Todavía no.
2: Aún no, espero que no.
0: Oye, un saludo también a Chiticidio, weón. Pulento.
2: Oye, sí, qué buena
0: Pulento,
2: banda.
0: Pulento, weón.
2: Oye, todas las bandas estuvieron muy bien.
0: Sí, weón.
1: Una interacción
0: sí.
1: Muy buena.
2: Sí, historia, así man. Que saludo a todos. Y ahora, ¿con qué nos vamos? ¿Con qué nos despedimos, oye, Gonzalo?
1: Nos vamos a despedir con música brutal desde Osorno.
2: ¿Ya?
1: Q. Es el nueve parte del nuevo EP de los amigos de Fimosis.
0: Fimosis Punk, ahí
2: no
0: en
2: es
0: Instagram.
2: Primera vez que suena acá.
1: No es primera vez que suena. Fimosis, por supuesto, no es primera vez que suena Fimosis. Nos vamos a ir con dos temas, bien, si ustedes se van a las raíces, bien punk. Vamos con Farragua, que es una masacre hecha en 1912 allá en la región de Osorno. Uh-huh. Y nos vamos con un tema dedicado a don Osvaldo Solís Soto, una persona asesinada por ser sindicalista de la zona.
2: Chucha. Los fascistas siempre asesinando gente.
1: Entonces nos despedimos.
0: Haciendo lo que hacen.
1: Allá arriba, en lo musical, con los amigos.
2: Oye, ¿dónde pueden encontrar a la gente de Fimosis?
1: Fimosis, @, te digo al tirar.
0: El Fimosis-punk. Tal cual al Instagram.
2: Ya, ahí para Fimosis que punk, y lo encontramos en Instagram. Y su música, entonces, en todas las plataformas.
0: Correcto, sí.
2: Ya. Exactamente. Bueno, saludos a los cabros. Aguante Fimosis, entonces. Nos despedimos.
0: Eso.
2: Hasta el próximo martes. Esto fue Sonidos Indomables en la Radio Primero de Mayo. Gracias, cabros, por hacer este bonito programa.
0: Estuvo sí, bonito, sí.
1: Hay que reconocer que el programa es bueno y hoy día nos quedó bonito.
2: Bonito.
0: No, y gracias a las bandas también,
2: sí,
0: porque.
2: Gracias a todas las bandas por el apoyo.
0: Nos retroalimentan de esta buena música, weón.
2: Gracias a la Primero de Mayo por el espacio. Gracias a Radio Club Revolución por el espacio.
0: Aguante.
1: Gracias a nuestras familias por darnos el aguante.
2: Por darnos permiso para venir. Gracias a mis hijos por sí. Estar acá, porque me dan permiso para venir.
1: Exacto. Y esto fue el programa número 95.
0: Aguante, oye.
2: Sí, espérate, quiero
0: quedan
2: decir que,
0: cinco capítulos para. Para los 100.
2: Carolina, te amo mucho. Aloncito, te amo mucho.
1: Mariana,
2: ya. Y a mi Darío también te amo.
0: Oye, también. Ignacio,
2: y a
0: Jonathan,
2: y a
0: los quiero también.
2: Y a mi familia.
0: Mis hijos, aguante.

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1: En Radio Primero de Mayo te indicamos la hora. Son las 9:31.

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0: Hola Manu, Amparo. Nada, solo para saber si todo va bien. Y nada, un beso muy fuerte. Venga.
1: Hola Manu, soy Juanjo. ¿Manu? ¿Manu? Bueno, pues mira, no contesta, le mando un fax, ¿eh?

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1: Buenas tardes, mi nombre es Oscar Cornelio, soy embajador de Cuba en Chile. Estamos en la presentación de un libro hermoso sobre Che Guevara y sus compañeros guerrilleros en Bolivia. Estamos muy emocionados. Es algo que representa la lucha, la dignidad con que Cuba se enfrenta hoy al imperialismo, y por eso para nosotros tiene una importancia mayor hablar de los pueblos enfrentándose a las presiones de los Estados Unidos y del imperialismo yanqui.
2: Embajador, dentro del contexto y en marco de los 100 años de Fidel, ¿cómo se prepara la isla en estos momentos?
1: Bueno, tenemos preparado un coloquio internacional sobre Fidel, el legado y futuro, y va a ser del 10 al 13 de agosto en La Habana. Hay un centro Fidel Castro Ruz a través del cual pueden inscribirse y pueden obtener la participación en este evento. Hay varias formas de viajar desde Chile hasta Cuba y participar en este coloquio, y además hay muchas actividades que se van a desarrollar aquí en Chile en conmemoración al centenario de Fidel, y en eso estamos, en todos los preparativos de muchas actividades que están en curso hacia el centenario.
2: Finalmente, embajador, ¿cómo está la situación en Cuba ante el bloqueo norteamericano?
1: La situación está muy difícil, pero estamos luchando, estamos resistiendo. El 7 de julio se presentó en las Naciones Unidas un debate sobre el bloqueo, que desgraciadamente los grandes medios chilenos lo escondieron, lo minimizaron y lo desaparecieron. Pero ese día hubo una derrota importante de Estados Unidos, porque Estados Unidos se opuso al debate. Y se hizo una votación en la cual 136 países votaron a favor de hacer el debate y solo 9 votaron en contra y 30 se abstuvieron. Quiere decir que fue una derrota a la hostilidad que está aplicando Estados Unidos en estos momentos, con un bloqueo recrudecido, con un estrangulamiento energético y con una campaña de desinformación que es la que provoca que en muchos lugares no se conozca que este debate se realizó, o que los medios lo callaron, los medios lo desaparecieron de la mente de las personas. Y por eso para nosotros es muy importante actos como estos, que lleven a la gente la realidad de el estrangulamiento, el genocidio que se está produciendo en Cuba en estos momentos con las medidas de bloqueo recrudecido por Estados Unidos.
3: En Radio Primero de Mayo te indicamos la hora. Son las 9:53.
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1: En Radio Primero de Mayo te indicamos la hora. Son las 10 de la noche.

0: En Radio Primero de Mayo te indicamos la hora.
1: Son las 10
0: y 16 minutos.
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1: En Radio Primero de Mayo te indicamos la hora. Son las 10:31.

dices tú a una mujer como lo que a mí me ocurrió, digamos, que tú tengas que escuchar los latidos del corazón, ¿para qué? ¿Para alargar el sufrimiento? Yo viví un embarazo de un feto incompatible con la vida, ¿no? Una malformación incompatible con la vida. En una época, muchos años atrás, en que el Estado te obligaba a llegar con el embarazo hasta el final. No se lo doy a nadie. Porque cuando tú sabes que tu guagua nace y muere, es una situación psicológica tremenda para una madre, para la futura madre, tremenda. Me impacta y me duele que mujeres estén avalando esta barbaridad. O, como bien dicen ustedes, una niña violada. Le vamos a decir, pero mira, tratemos de transformar esa terrible experiencia que viviste en algo positivo. Démosle ese niño a una familia que así lo necesita. Escucha los latidos, porque el concepto es, te puedes arrepentir. Y el dolor y ese arrepentimiento te va a acompañar toda la vida. Eso es una brutalidad, es un chantaje terrible. Yo puedo entender que un diputado como el señor Urruti Coetxea, el mismo autor de Las mujeres no se desviolan porque aborten, plantea algo así, porque él jamás lo va a vivir, él nunca va a tener que pasar por esa experiencia corporal, física, psicológica, emocional, jamás. Pero me preocupa que diputadas como la propia Jimena Osandón, que es una diputada muy, yo diría, razonable, imponga acá o superponga su visión religiosa, que es súper respetable. Me parece muy bien que ella tenga una postura contraria al aborto. Pero aquí estamos hablando de una ley de la República, no estamos hablando de una eventual ley de aborto por etapas o aborto libre, como quiera llamársele. Entonces, esto es afectar una ley que ya existe y que ha sido aprobada indistintamente por las distintas encuestas por más del 80% de la población. Por lo tanto, si se meten aquí, se van a meter con ese 80% de la población, y esto hay que advertirlo, esta es una medida completamente desproporcionada. Es cruel también, como se ha dicho, y me parece que si no se detiene ahora, ¿qué vendrá después? ¿Cuál será la próxima?

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1: Hermanos, hermanas, a todo el pueblo de Bolivia, todos los hermanos y hermanas que nos escuchan, un saludo combativo y revolucionario desde el primer piquete de huelga de hambres de mujeres por Bolivia, los derechos humanos y la canasta familiar. Hermanos, hermanas, nosotros nos encontramos en un estado de emergencia, tenemos pena, hemos llorado, porque el gobierno, la Cámara de Senadores y la Cámara de Diputados el día de hoy están sesionando con un proyecto de ley que te está planteando de la presunción de legalidad de un operativo policial, de un operativo militar, en su artículo 25 del proyecto de ley. Nosotros sabemos que esto indica que todas las intervenciones del movimiento policial y militar van a presumir legalidad y que incluso el Estado plurinacional, el Ejecutivo, va a volverse un organismo defensor, en este caso, de policías militares, para que estos puedan quedar impunes, absueltos de las responsabilidades que tienen en el uso abusivo y excesivo del aparato represor del Estado. Hermanos, hermanas, hemos convocado a la población, hemos indicado que la abrogación de la 1341 era licencia para matar, y nos hemos encontrado en los desbloqueos que ha habido el día de hoy en Río Seco, en la zona sur, en otros lados de nuestros hermanos salteños. También nos hemos encontrado con el cruento enfrentamiento de San Julián. Actualmente denunciamos, tal cual el proyecto de ley del señor Rodrigo Paz dice, Ministerio Público, Fuerzas Armadas, Fuerzas Policiales y grupos de choque terroristas, fascistas, paramilitares, como es la Resistencia Juvenil Cochala, la Unión Juvenil Cruceñista, la Resistencia Paseña, la Resistencia Carapanza, están coordinando con Fuerzas Armadas, con policías y Ministerio Público para agarrar a garrote, a machete, a palos, ahora con licencia del gobierno de Rodrigo Paz. Es una vergüenza, señor presidente, que usted haya llegado a legalizar a grupos paramilitares contrarios al orden y al Estado de Derecho, y que estamos viviendo actualmente un estado de sitio de facto, donde se está deteniendo a dirigentes sindicales sin respetar el derecho a presunción de inocencia, sin respetar el derecho a legítima defensa, sin respetar el derecho al debido procedimiento. Estamos viviendo en un estado donde no se respeta la constitución política del estado ni los tratados y convenios en relación a derechos humanos. Los señores que en este momento han abrogado la 1341, todos los diputados y senadores que han aprobado eso, ustedes han abrogado una ley constitucional para aprobar una normativa anticonstitucional. La simple abrogación de la 1341 era inconstitucional y ustedes han faltado a sus deberes, han faltado a sus funciones, al igual que el señor Rodrigo Paz, porque ustedes cuando se han sido posesionados han jurado conocer, hacer cumplir la Constitución. Ahora bien, hermanos y hermanas, que se han bañado ya con la sangre del pueblo, que la abrogación de la 1341 ha sido la licencia para matar, corredores humanitarios que se están planteando supuestamente para librar caminos, no es otra excusa sino para ir a desbloquear a plan de bala, a plan de garrote, a plan de gases. Hermanos y hermanas, las clases obreras, las clases campesinas, las clases populares de este país se encuentran en estado de emergencia y nosotros desde esta huelga de hambre indicamos, sabemos que corremos un peligro. Estamos ya débiles, pero de todo lo que nos pase a nosotras, dos mujeres, señora Mario Porto, Ruth Verónica Huancaraniba, huelguistas de 16 días por la patria, por la soberanía nacional, por nuestros recursos naturales, por la democracia y por el Estado de Derecho, si mañana nos pasa algo, el único responsable es el fascista, el delincuente, el asesino Rodrigo Paz. Eso tiene que quedar claro para la historia. Nos solidarizamos con nuestros hermanos detenidos, con aquellos dirigentes perseguidos, con los que están en la clandestinidad, con los detenidos, con aquellos que les están forzando a entrar a procesos abreviados y dictaminarse culpables solo por soborno de los policías. ¿Sabe qué, señor policía, señor de la Fuerza Armada? Cuando esto termine, el señor Rodrigo Paz se va a escapar. Estos diputados se van a escapar, los ministros se van a escapar. Ustedes van a pagar las muertes y la sangre del pueblo. Ustedes van a pagar haber desobedecido la Constitución. Y al señor Rodrigo Paz y a todos los diputados y senadores que han abrogado la 1341, no solamente son asesinos, no solamente se están bañando con la sangre del pueblo. Para ustedes les espera un juicio de responsabilidades que va a venir de parte de esta huelga, que va a venir de parte de todos aquellos juristas que creemos en el Estado de Derecho y que no vamos a permitir un Estado genocida en pleno siglo XXI de un presidente extranjero, de un presidente español a los hijos de Qatar.
2: En Radio Primero de Mayo te indicamos la hora. Son las 10 y 50 minutos.
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1: En Radio Primero de Mayo te indicamos la hora. Son las 11:04.

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0: las forestales. Son grandes extensiones de pino y eucaliptos que se han efectuado en territorio mapuche y que significa el deterioramiento de los
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1: En Radio Primero de Mayo te indicamos la hora. Son las 11:30.
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1: En Radio Primero de Mayo te indicamos la hora. Son las 11:46.

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1: En Radio Primero de Mayo te indicamos la hora. Son las 12:01.

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1: En Radio Primero de Mayo te indicamos la hora. Son las 12:30.

Bueno, en cuanto a los alcances de la ley Naim Retamal, es necesario señalar que esta es una ley que tiene dos aristas, ¿no? Que de alguna manera tienen el mismo horizonte. Por una parte, proteger a carabineros, es decir, otorgarle impunidad que con la legítima defensa privilegiada, que tal como hemos señalado es una legítima defensa donde carabineros no debe probar la racionalidad del medio empleado para defenderse. Esto significa que ante una amenaza, como por ejemplo lo fue en el caso de Gustavo Gatica, que se consideró que él por tener una piedra en la mano ya era una amenaza para carabineros, y esto permitía que este carabinero pudiera dispararle e incluso poner en riesgo su vida, ¿no? Ese es como el desequilibrio que nosotros encontramos en esta ley, y que es muy peligrosa porque efectivamente van a ser las personas más vulnerables, el pueblo, los pobres, finalmente, quienes son además criminalizados, generalmente, quienes van a ser víctimas de esta ley. No nos olvidemos aquí que de quiénes son las víctimas de la ley Naim Retamal. Y por lo mismo, también la otra patita que tiene la ley y que va en el mismo horizonte es el endurecimiento de las penas y de las condiciones para las personas que atenten en contra de carabineros, ¿no? Entonces, por una parte está la protección y la impunidad, y por otra parte la criminalización y el endurecimiento de las penas y de los procesos hacia las personas que atenten de alguna manera en contra de carabineros, ¿no? Entonces, también el llamado ahí es a estar bien alertas, porque esto es algo que nos podría pasar a cualquiera de nosotros en una manifestación, en una protesta, incluso autorizada. Y por lo mismo también es una situación de sumo cuidado, ¿no? Que tenemos que estar muy atentos no solamente a la ley Naim Retamal, sino que a la batería de leyes represivas que existen actualmente y a las que se encuentran también en el Congreso. No olvidemos que actualmente existe una propuesta para rebajar la edad de a los adolescentes, a la edad de punibilidad, a 13 años, y también otorgar la posibilidad de juzgar como adultos a jóvenes entre 16 y 18 años, lo cual es totalmente contradictorio con todas los tratados internacionales y las directrices que han entregado los organismos nacionales al respecto. Entonces, creo que el llamado es a cuidar también a nuestros jóvenes, a cuidar a los niños, niñas y adolescentes, y a cuidarnos también a nosotros mismos, a denunciar la injusticia y a mantenernos unidos también en esta lucha.

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1: Le dicen ley de reconstrucción. Yo la llamo por su nombre. La ley de los superricos. 4.500 millones de dólares anuales regalados al gran capital, amarrados por 25 años. ¿A qué familia le garantizan algo por 25 años? A las familias le dan créditos donde pagan el doble y el triple con intereses por 25 años, mientras que a los superricos les aseguran un cuarto de siglo. Y nadie, nadie puede explicar cómo esta ley beneficia a las regiones de Chile. Ni un camino, ni un puente, ni carretera, hospital, nada. Porque no hay explicación. Porque esta ley se escribió pensando en el 1% más rico de este país y no en el resto de Chile. Las regiones nunca hemos pedido regalos. Pedimos justicia territorial. Yo lo digo desde Aysén, pero esto no solo va desde las regiones. Va de las comunas, de los barrios más pobres de nuestro país, hasta las localidades más apartadas de Chile.
2: En Radio Primero de Mayo te indicamos la hora. Son las 12:49.

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0: ¿Para dónde vas, Juancito?
1: A desarmar mi fal, hombre. Ya le agarré toda la movida.
0: Ajá. ¿Y cómo vas a hacer para lanzar la granadita?
1: Hijo de la pichincha, si me escapaba de eso, man. ¿Y cómo me las arreglo para lanzar las granadas?
0: Muy sencillo, hombre. Te fijas en el tapón del cilindro de los gases.
1: Ajá.
0: Y con esta musiquita vas de viaje. Aquí te va.
1: Gracias.
0: Oí.
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1: En Radio Primero de Mayo te indicamos la hora. Es la 1:01.

Yeah, ¿qué es belleza? Hoy en día ya nadie sabe lo que es la belleza. Es un concepto que se ha perdido, ¿sabes?

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2: En Radio Primero de Mayo te indicamos la hora. Es la 1:15.

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1: En Radio Primero de Mayo te indicamos la hora. Es la 1:30.

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1: Sabíamos que no eran nuestros compañeros los que allí estaban. Sabíamos que no eran nuestros camaradas los que allí estaban. 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
1: Podemos ver la línea de la pobreza para hogares arrendatarios y hogares no arrendatarios, ¿ya? En el caso de un hogar no arrendatario, al mes de abril de este año, la línea de la pobreza está en los 541 mil pesos para un hogar de tres personas. Ya la línea de la pobreza varía según la cantidad de miembros del hogar. Y en el caso de un hogar arrendatario, que entendemos un hogar que tiene mucha más carga de gastos, hay distintos otros niveles de relación que a los que este hogar está expuesto, estamos hablando de una línea de la pobreza que está en torno a los 802 mil pesos. Ya, entonces, hogar no arrendatario, 541 mil aproximadamente, y hogar arrendatario, 802 mil pesos, para tres personas. ¿Y qué pasa con el salario mínimo? La propuesta que está haciendo el gobierno es de 553.553, que equivale a algo así como un 2,7% de incremento, y para el gobierno la justificación es que esto responde a la inflación acumulada en lo que va del año. Ahora, bien, pongamos sobre la mesa, el propio Banco Central y otros organismos ya están proyectando una inflación para todo el 2026 que ronda el 4%. Entonces, este primer ajuste se hace cargo de lo que va del año, pero el proyecto de ley del gobierno señala que el próximo reajuste ya va a ser en enero del 2027. Es decir, no se está haciendo cargo del resto de la inflación. Eso en términos de una línea base, de decir, claro, si miramos los indicadores, primero el gobierno habla de mantener el poder adquisitivo, pero si nos vamos a los indicadores de la línea de la pobreza, este salario mínimo que ya está en la mesa no dialoga con aquello, está muy por debajo de la línea de la pobreza, que es un monto líquido, y el monto de salario mínimo que se está discutiendo es un monto bruto, que son los 553.000. Si lo llevamos a monto líquido, es mucho más bajo, estamos en aproximadamente los 449.000 pesos. Es decir, ¿cuál es el poder adquisitivo que este gobierno propone mantener para la familia? Es un poder adquisitivo de miseria, es un poder adquisitivo que no alcanza, es insuficiente, no dialoga con otros indicadores como la línea de la pobreza.
2: En Radio Primero de Mayo te indicamos la hora. Es la 1:48.

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1: En Radio Primero de Mayo te indicamos la hora. Son las 7:31.

0: hazme un favor, anda a Vitacura, a Las Condes y cuenta cuántos muertos dejó el temporal ahí. Ninguno, cero. Ahora anda a Coquimbo, al Huasco, a Las Quebradas, a las casas que se levantaron donde se pudo y no donde se quiso. Ahí están las 10, ahí están los 4 que todavía no aparecen.
1: No va a dejar de llover, digamos, con la presencia de los militares.
0: Esto es lo que nunca te van a decir en las noticias. Un desastre natural no tiene nada de natural. La lluvia cae para todos igual. Lo que no cae igual es la muerte. La muerte tiene dirección y la dirección tiene clase. ¿Te has puesto a pensar por qué se muere el pobre y no el rico en la misma tormenta? Porque al pobre lo empujaron a vivir en la ladera, en la quebrada, al borde del río, en la casa de material ligero, en el terreno que nadie más quiso porque se inunda. No es que le tocó nomás, los pusieron ahí. El mercado del suelo los puso ahí. El que puede pagar, compra lo seguro. El que no, se queda con lo que mata. Engels lo escribió hace 150 años y no ha cambiado ni una coma. La burguesía nunca resuelve el problema de la vivienda, solo lo muda de barrio, lo empuja a la periferia, a lo barato, a lo peligroso, y ahí lo deja hasta que el río cobra. Entonces, cuando el gobierno decreta la catástrofe un día tarde, no es que se le pasó la hora nomás, es que las vidas en riesgo eran las vidas que este modelo ya había fichado como de segunda.
2: ¿Por qué no llegó esa máquina y lo hubiera salvado a lo mejor un poco más?
0: Deja de llamarlo tragedia. Una tragedia es cuando nadie tuvo la culpa. Esto tuvo dirección, tuvo responsables y tuvo fecha. Esto es un asesinato de clase con parte meteorológico.

0: Organización estatal contra los pueblos originarios y los sectores populares evidencia como el sistema silencia y persigue a quienes luchan por justicia y autonomía. Hechos como la desaparición de Julia Chunil y la existencia de presos políticos mapuche son parte de una problemática estructural donde el gran capital y sus intereses chocan con las demandas de los oprimidos. Esta lucha.
1: Bueno, nosotros como defensa sabemos que a Javier Troncoso Chunil le cambien la medida cautelar no va a ser algo fácil. Evidentemente, con el gran despliegue comunicacional que ha realizado la Fiscalía respecto de este caso, que no se encuentra firmado en evidencia ni en sustentos importantes, el cambio de la medida cautelar de Javier significaría que la causa respecto de Julia caería completamente, que los antecedentes atribuidos a los hijos caerían completamente, como ya lo han hecho respecto de dos de ellos. Igualmente nos encontramos tranquilos, porque hoy día la Fiscalía no expuso absolutamente nada respecto ni de nuevos avances en la investigación, respecto de algún tipo de prueba que vinculara a algunos de mis representados. Ciertamente lo que nosotros hemos hecho hoy día es un trabajo serio, donde hemos desmembrado cada una de las evidencias, hemos dado cuenta de cuáles son las inconsistencias que existen en las mismas pruebas de la Fiscalía y que esperamos que este trabajo tenga así un sustento, que la Corte de Apelaciones de Valdivia nos escuche en nuestra apelación para que una persona que es inocente y respecto de la cual no hay antecedentes serios de participación, cambie su medida cautelar, porque también sabemos que la Fiscalía acá no ha probado que Javier Troncoso Chunil pudiera afectar de alguna manera la investigación que sigue adelante en estos 5 meses que ha conseguido la Fiscalía que se amplíe la investigación. Por esa razón, entonces, nosotros presentaremos un recurso de apelación y en virtud de los antecedentes que hoy día hemos expuesto en la audiencia, que son rigurosos, donde hemos establecido fechas, donde hemos establecido cuáles son los informes periciales y cómo se contradicen, en virtud de aquello, esperamos entonces que la Corte de Apelaciones acoja y que no se siga afectando la libertad de una persona, no se siga vulnerando el principio de inocencia y el debido proceso que recae a favor de nuestro representante. Nosotros hicimos un análisis sistemático de los antecedentes que servirían para justificar la existencia de los delitos por los más graves por los cuales se encuentra acusado mi representado. Nosotros creemos que no existió ningún robo con violencia, como lo afirma el Ministerio Público, y para eso trajimos adelante antecedentes que son documentos, como también testimonios que están en la carpeta de investigación, y también desmembramos todos estos antecedentes que el Ministerio Público ha expuesto a nivel nacional de supuestos indicios de amenazas que habrían existido a través de unos supuestos feligreses en ciertas iglesias. Ciertamente el desmembrar estos antecedentes da cuenta de que no existe ninguna persona en ninguna iglesia que haya dicho que Julia Chunil habría dicho que estaba siendo amenazada por su hijo Javier. Esto lo digo de manera seria, porque tampoco hubo una respuesta de parte de Fiscalía, ni tampoco el juez fundamentó de que efectivamente nosotros hemos establecido, porque lo dice la carpeta, aquí no hay un análisis subjetivo, sino que es un análisis objetivo de los antecedentes, y en la carpeta de investigación no hay ninguna persona que afirme haber escuchado a Julia decir que ella estaba amenazada por su hijo Javier. Aún así, y aún si esto existiera, lo que no es así, tampoco es un indicio respecto de ningún homicidio, respecto de ningún parricidio. Respecto de aquello, solo subsiste una declaración de un coimputado que no fue ratificada cuando asistió con su abogado a declarar, ya en una oportunidad, cuando guardó silencio. La Fiscalía hoy día no ha traído ningún tipo de antecedente nuevo y eso nos mantiene tranquilos, porque sabemos que no hay antecedentes de participación y esperamos entonces insistir para que esta medida cautelar cambie.
0: Hechos como la desaparición de Julia Chunil y la existencia de presos políticos mapuche son parte de una problemática estructural donde el gran capital y sus intereses chocan con las demandas de los oprimidos. Esta lucha no es aislada ni reciente, sino parte de un conflicto histórico que queda inconcluso.
2: En Radio Primero de Mayo te indicamos la hora. Son las 7 y 51 minutos.
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1: En Radio Primero de Mayo te indicamos la hora. Son las 8:01.

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0: En Radio Primero de Mayo te indicamos la hora. Son las 8:17.
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1: En Radio Primero de Mayo te indicamos la hora. Son las 8:30.

dices tú a una mujer como lo que a mí me ocurrió, digamos, que tú tengas que escuchar los latidos del corazón para qué? Para alargar el sufrimiento. Yo viví un embarazo de un feto incompatible con la vida, ¿no? Una malformación incompatible con la vida. En una época, muchos años atrás, en que el Estado te obligaba a llegar con el embarazo hasta el final. No se lo doy a nadie. Porque cuando tú sabes que tu guagua nace y muere, es una situación psicológica tremenda para una madre, para la futura madre. Tremenda. Me impacta y me duele que mujeres estén avalando esta barbaridad. O, como bien dicen ustedes, una niña violada. Le vamos a decir, pero mira, tratemos de transformar esa terrible experiencia que viviste en algo positivo. Démosle ese niño a una familia que así lo necesita. Escucha los latidos, porque el concepto es, te puedes arrepentir. Y el dolor y ese arrepentimiento te va a acompañar toda la vida. Eso es una brutalidad. Es un chantaje terrible. Yo puedo entender que un diputado como el señor Urruti Coechea, el mismo autor de Las mujeres no se desviolan porque aborten, plantea algo así, porque él jamás lo va a vivir, él nunca va a tener que pasar por esa experiencia corporal, física, psicológica, emocional, jamás. Pero me preocupa que diputadas como la propia Jimena Osandón, que es una diputada muy, yo diría, razonable, imponga acá o superponga su visión religiosa, que es súper respetable. Me parece muy bien que ella tenga una postura contraria al aborto, pero aquí estamos hablando de una ley de la República, no estamos hablando de una eventual ley de aborto por etapas o aborto libre, como quiera llamársele. Entonces esto es afectar una ley que ya existe y que ha sido aprobada indistintamente por las distintas encuestas por más del 80% de la población. Por lo tanto, si se meten aquí, se van a meter con ese 80% de la población, y esto hay que advertirlo, esta es una medida completamente desproporcionada, es cruel también, como se ha dicho, y me parece que si no se detiene ahora, ¿qué vendrá después? ¿Cuál será el próximo paso?

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0: En Radio Primero de Mayo te indicamos la hora. Son las 8 y 47 minutos.
1: Y el afortunado ganador del día de hoy es el señor...

0: Radio Galena. O sea, definitivamente uno piensa que parece, no, no parece, como que este mundo definitivamente está al revés. ¿Se han fijado que muchas veces dicen, ah, el opresor, pero si el opresor es un demócrata, lo hace por el bien de todo, lo hace en pos de la libertad? ¿Y el libertario? No, es infeliz, un terrorista, nos quiere matar a todos, ¿cómo se te ocurre? Ocupaciones y ahora los bombardeos son para el bien de la humanidad, tenemos que tener conciencia. Hay un objetivo común que va a dignificar a la humanidad a través de bombardeos, señores, y ocupaciones, señoritas. Entonces uno dice, ¿cómo nosotros permitimos que la barbarie consuma nuestras almas, consuma nuestro cuerpo, enceguezca absolutamente nuestra visión del bien y del mal? Como que, insisto, uno está como viviendo en un mundo al revés. ¿Y cómo nos quedamos inmóviles? Porque objetivamente nos quedamos inmóviles con esto que también se denomina, esto nuevo ahora, los daños colaterales. Y no hay problema, si los muertos están en Irak, pues, oye, se murió un negrito, oye, ¿cuántas que tú tuviste? ¿La bomba que explotó en el Medio Oriente? Sí, qué embarrada, compadre, qué loco. Vamos a tomar un traguito, compadre, me llamas tú, te llamo yo, claro. Y nosotros estamos ahí observando, y de repente se han fijado que hay como esperanzas. ¿Y dónde encontramos la esperanza? En ese mismo sector, donde hay ocupación, donde hay invasión, donde hay bombas, también hay un pueblo que se levanta, un pueblo que tiene dignidad, un pueblo que lucha día a día y a pesar de las atrocidades, intenta tener la mirada en alto, la mirada de futuro. Me refiero al heroico pueblo palestino, que lucha en contra de los muros, que lucha en contra de las armas de destrucción masiva, que lucha en eso, en esa vida indigna que le ha opuesto la ocupación sionista día a día a las palestinas y a los palestinos. Entonces uno dice, ¿por qué lo hacen? ¿Por qué tienen esa fuerza las palestinas y los palestinos? Bueno, algunos dicen, ¿será conciencia de clase? Sí, puede ser conciencia de clase. ¿O será sensibilidad? ¿Será un compromiso con una humanidad que nos involucre a todos, con un sueño colectivo? Yo pienso que el cuento va por ahí definitivamente. Pero si nosotros, los hombres y las mujeres en general de este mundo, queremos construir una sociedad mejor para nuestras hijas, para nuestros hijos, no nos podemos mantener simplemente observando, diciendo, ah, supiste, se murieron. No, basta de ocupación, basta de barbarie. 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
1: En Radio Primero de Mayo te indicamos la hora. Son las 9:03.

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Esta permite que el pobre y el rico de igual a igual tengan los mismos derechos cuando llaman a votar.

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1: En Radio Primero de Mayo te indicamos la hora. Son las 9:32.

0: Hazme un favor, anda a Vitacura, a la Esconde, y cuenta cuántos muertos dejó el temporal ahí. Ninguno, cero. Ahora anda a Coquimbo, al Huasco, a las Quebradas, a las casas que se levantaron donde se pudo y no donde se quiso. Ahí están las 10, ahí están los 4 que todavía no aparecen.
1: No va a dejar de llover, digamos, con la presencia de los militares.
0: Esto es lo que nunca te van a decir en las noticias. Un desastre natural no tiene nada de natural. La lluvia cae para todos igual. Lo que no cae igual es la muerte. La muerte tiene dirección y la dirección tiene clase. ¿Te has puesto a pensar por qué se muere el pobre y no el rico en la misma tormenta? Porque al pobre lo empujaron a vivir en la ladera, en la quebrada, al borde del río, en la casa de material ligero, en el terreno que nadie más quiso porque se inunda. No es que le tocó nomás, los pusieron ahí. El mercado del suelo los puso ahí. El que puede pagar, compra lo seguro. El que no, se queda con lo que mata. Engels lo escribió hace 150 años y no ha cambiado ni una coma. La burguesía nunca resuelve el problema de la vivienda, solo lo muda de barrio, lo empuja a la periferia, a lo barato, a lo peligroso, y ahí lo deja hasta que el río cobra. Entonces, cuando el gobierno decreta la catástrofe un día tarde, no es que se le pasó la hora nomás, es que las vidas en riesgo eran las vidas que este modelo ya había fichado como de segunda.
2: ¿Por qué no llegó esa máquina y lo hubiera salvado a lo mejor un poco más?
0: Deja de llamarlo tragedia. Una tragedia es cuando nadie tuvo la culpa. Esto tuvo dirección, tuvo responsables y tuvo fecha. Esto es un asesinato de clase con parte meteorológico.

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1: Hermanos, hermanas, a todo el pueblo de Bolivia, todos los hermanos y hermanas que nos escuchan, un saludo combativo y revolucionario desde el primer piquete de huelga de hambres de mujeres por Bolivia, los derechos humanos y la canasta familiar. Hermanos, hermanas, nosotros nos encontramos en un estado de emergencia, tenemos pena, hemos llorado, porque el gobierno, la Cámara de Senadores y la Cámara de Diputados el día de hoy están sesionando con un proyecto de ley que te está planteando de la presunción de legalidad de un operativo policial, de un operativo militar, en su artículo 25 del proyecto de ley. Nosotros sabemos que esto indica que todas las intervenciones del movimiento policial y militar van a presumir legalidad y que incluso el Estado plurinacional, el Ejecutivo, va a volverse un organismo defensor, en este caso, de policías militares, para que estos puedan quedar impunes, absueltos de las responsabilidades que tienen en el uso abusivo y excesivo del aparato represor del Estado. Hermanos, hermanas, hemos convocado a la población, hemos indicado que la abrogación de la 1341 era licencia para matar, y nos hemos encontrado en los desbloqueos que ha habido el día de hoy en Río Seco, en la zona sur, en otros lados de nuestros hermanos salteños. También nos hemos encontrado con el cruento enfrentamiento de San Julián. Actualmente denunciamos, tal cual el proyecto de ley del señor Rodrigo Paz dice, Ministerio Público, Fuerzas Armadas, Fuerzas Policiales y grupos de choque terroristas, fascistas, paramilitares, como es la Resistencia Juvenil Cochala, la Unión Juvenil Cruceñista, la Resistencia Paseña, la Resistencia Carapanza, están coordinando con Fuerzas Armadas, con policías y Ministerio Público para agarrar a garrote, a machete, a palos, ahora con licencia del gobierno de Rodrigo Paz. Es una vergüenza, señor presidente, que usted haya llegado a legalizar a grupos paramilitares contrarios al orden y al Estado de Derecho, y que estamos viviendo actualmente un estado de sitio de facto, donde se está deteniendo a dirigentes sindicales sin respetar el derecho a presunción de inocencia, sin respetar el derecho a legítima defensa, sin respetar el derecho al debido procedimiento. Estamos viviendo en un estado donde no se respeta la constitución política del estado ni los tratados y convenios en relación a derechos humanos. Los señores que en este momento han abrogado la 1341, todos los diputados y senadores que han aprobado eso, ustedes han abrogado una ley constitucional para aprobar una normativa anticonstitucional. La simple abrogación de la 1341 era inconstitucional y ustedes han faltado a sus deberes, han faltado a sus funciones, al igual que el señor Rodrigo Paz, porque ustedes cuando se han sido posesionados han jurado conocer, hacer cumplir la Constitución. Ahora bien, hermanos y hermanas, que se han bañado ya con la sangre del pueblo, que la abrogación de la 1341 ha sido la licencia para matar, corredores humanitarios que se están planteando supuestamente para librar caminos, no es otra excusa sino para ir a desbloquear a plan de bala, a plan de garrote, a plan de gases. Hermanos y hermanas, las clases obreras, las clases campesinas, las clases populares de este país se encuentran en estado de emergencia y nosotros desde esta huelga de hambre indicamos, sabemos que corremos un peligro. Estamos ya débiles, pero de todo lo que nos pase a nosotras, dos mujeres, señora Mario Porto, Ruth Verónica Huancaraníbal, huelguistas de 16 días por la patria, por la soberanía nacional, por nuestros recursos naturales, por la democracia y por el Estado de Derecho, si mañana nos pasa algo, el único responsable es el fascista, el delincuente, el asesino Rodrigo Paz. Eso tiene que quedar claro para la historia. Nos solidarizamos con nuestros hermanos detenidos, con aquellos dirigentes perseguidos, con los que están en la clandestinidad, con los detenidos, con aquellos que les están forzando a entrar a procesos abreviados y dictaminarse culpables solo por soborno de los policías. ¿Sabe qué, señor policía, señor de la Fuerza Armada? Cuando esto termine, el señor Rodrigo Paz se va a escapar. Estos diputados se van a escapar, los ministros se van a escapar. Ustedes van a pagar las muertes y la sangre del pueblo. Ustedes van a pagar haber desobedecido la Constitución. Y al señor Rodrigo Paz y a todos los diputados y senadores que han abrogado la 1341, no solamente son asesinos, no solamente se están bañando con la sangre del pueblo. Para ustedes les espera un juicio de responsabilidades que va a venir de parte de esta huelga, que va a venir de parte de todos aquellos juristas que creemos en el Estado de Derecho y que no vamos a permitir un Estado genocida en pleno siglo XXI de un presidente extranjero, de un presidente español a los hijos de Qatar.
2: En Radio Primero de Mayo te indicamos la hora. Son las 9:50.
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0: acá nos escucha. ¡Más fuerte! Con ustedes, los prisioneros.
1: Vamos a despojarnos de las vestiduras, porque estos tres chicos vírgenes van a cantar sexo.

0: Vamos a entrevistar a Claudio Narea.
1: Monitor, por favor. Más monitor.
0: Claudio, cuéntanos, ¿cómo te podría definir? ¿Como un hombre impetuoso, o como un hombre salvaje, o como un hombre romántico?
2: Bueno, con las chicas soy muy salvaje.
1: Wow.
0: Vamos a entrevistar a Miguel. Miguel Tapia. Miguel, ¿de qué color tienes los ojos, Miguel?
1: ¿Cómo, perdón?
0: ¿De qué color tienes los ojos?
1: Bueno, mis ojos son verdes. Mido 1.80 m.
0: ¿Eres velludo?
1: Muy velludo.
0: Wow.
3: Es una oración.

0: Este es nuestro fuego.
1: En Radio Primero de Mayo te indicamos la hora. Son las 10:17.

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1: En Radio Primero de Mayo te indicamos la hora. Son las 10:30

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0: saludo para toda nuestra banda que está con nosotros esta bonita mañana. Vamos a mandar un saludo para toda la banda, para la Lori, para la Felipa, para la Ricarda, para el gordo, el Pecas.
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2: Hola, mi nombre es María del Pilar Espinosa, hago parte de la agrupación y el colectivo Trama Tejido Migrante. Estamos aquí porque creemos firmemente en esta declaratoria en la que nosotros participamos con todos estos colectivos que estamos aquí presentes. Creemos firmemente que hay una desconfianza del Estado hacia nosotros los migrantes, una estigmatización, una forma de mostrarnos como criminales y además una desconfianza y un maltrato a la niñez migrante. Con respecto a los últimos hechos de los niños haitianos, también nos queremos pronunciar, porque no se han desaparecido esos niños. Esos niños entraron en un proceso de reunificación familiar que Chile lo conoce muy bien, donde esos niños y lo que sucedió aquí, lo que los medios no han querido hablar como debe y como corresponde, y las instituciones públicas han puesto una cortina de humo para manchar el proceso de reunificación familiar, que es un proceso exitoso a nivel mundial. ¿Y qué pasa? Estas familiares migrantes que están acá, que reciben su visa definitiva y solicitan a sus hijos y a sus esposas o esposos, cuando llega la visa a Haití, les llega primero al niño. Entonces, en el afán de los 120 días que tienen para ingresar al país, ellos envían a sus niños con todas las documentaciones legales. Los niños haitianos no entraron a Chile de manera ilegal. Queremos dejarle claro a la opinión pública y aprovechar hoy este punto de prensa para decir que hay una estigmatización, que es un gobierno que quiere hacernos ver como criminales, que entramos por la ventana cuando migrar es un derecho internacional. Cuando una mujer cruza el desierto con un bebé, queridos compatriotas chilenos, no lo hace por gusto, lo hace por una necesidad, el derecho a vivir bien y en plena sanidad. Así que yo los invito para que reflexionemos sobre lo que nos están diciendo, porque es mentira. Aquí no hay niños desaparecidos haitianos. Ellos vinieron con una familia. Ellos llegaron en un vuelo charter, porque para los que no saben, en Haití no hay vuelos comerciales, son vuelos charter. Y estas familias se unen y ponen todos sus recursos económicos para traer a sus niños. Por eso esos niños entraron 30 con una persona, pero todo fue a la luz de la ley. Esos padres y esas madres estaban esperándolos. Normalmente a la madre o el padre que queda en Haití le llega a la residencia después, primero le llega el niño. Por eso viajan ellos solos, pero no viajan solos, viajan con una documentación y con un proceso legal. Queremos desmentir esa versión sobre que los niños están desaparecidos y están mal. Están con sus familias, están en el derecho a migrar. Como Trama Tejido Migrante, también queremos decir que nosotros los migrantes le aportamos a Chile desde la interculturalidad, pluriculturalidad y el desarrollo social de un país donde debe haber oportunidades para todos. Nos rehusamos a creer que nuestros hijos nacidos en Chile no sean chilenos y sea una cultura de la xenofobia y de la mentira del migrante. Por eso hoy nosotros nos unimos a esta declaratoria como Trama Tejido Migrante, a defender los derechos y al defender el derecho a migrar.
3: En Radio Primero de Mayo te indicamos la hora. Son las 10 y 52 minutos.
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1: En Radio Primero de Mayo te indicamos la hora. Son las 11:02.

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1: En Radio Primero de Mayo te indicamos la hora. Son las 11:31.

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1: Ayer, mientras Argentina jugaba, el gobierno de Milei anunciaba la venta de la tierra argentina a manos extranjeras.
2: Ponemos levantar las restricciones generales de la adquisición de tierras rurales por extranjeros. No tiene sentido seguir cerrándoles la puerta.
1: Como lo oyes, vender el país a cachos. Y aunque no seas de Argentina, esto también tiene que ver contigo, porque esto es Milei, pero también es una forma de hacer política que comparten los vendepatrias como Milei, Abascal, Ayuso, Trump, De la Espriella. Para ellos no hay nada que no se pueda comprar y nada que no se pueda vender. Dicen no querer extranjeros, excepto si les pueden vender un país que no les pertenece a costa de tu sanidad, tu vivienda, los comercios de toda la vida, los paisajes, la naturaleza, la cultura. En nuestro país, los millonarios extranjeros se están comprando Málaga, Baleares, Barcelona, Alicante, Canarias, Granada, Madrid. En Argentina, Milei vende a trozos literalmente toda la tierra argentina. En Estados Unidos, Trump echa a miles de migrantes, pero con la otra mano le entrega miles de Golden Visa a millonarios para que vayan a vivir a Estados Unidos. Los mismos fondos de inversión que compran casas en España, compran tierras en Argentina. No para vivir, no para cultivar, no para proteger, para hacer negocio. Y mientras ellos señalan a tu vecino migrante para que le culpes de todos los males, Blackstone está echándote de tu casa gracias a sus políticas. Por eso nunca escucharás a Abascal, a Ayuso, a Milei, a Trump, a De la Espriella decir nada de los extranjeros que están comprándose nuestros países a trozos, porque trabajan para ellos. Por eso a unos, a los pobres, los llaman invasores, pero a los millonarios los llaman inversores. Muy valientes con los de abajo, pero nunca piden reinmigración para los capitales extranjeros que especulan con nuestras vidas. Y o entendemos eso, o les desenmascaramos, o entendemos que esto no es un combate aislado de Argentina, o de Colombia, o de España, sino que nos pertenece a todos, o mañana será tarde. Amiga, amigo, date cuenta que detrás de su bandera solo hay negocios. No apoyes a Vendepatria.
3: En Radio Primero de Mayo te indicamos la hora. Son las 11:50.
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Hay hombres que luchan un día y son buenos. Hay otros que luchan un año y son mejores. Hay quienes luchan muchos años y son muy buenos. Pero hay los que luchan toda la vida. Esos son los imprescindibles. Bertolt Brecht.

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5: Muy buenos días, buenas tardes o buenas noches a ustedes que están escuchando el programa Aire Puro en su emisión número 921 por la Radio Placeres de Valparaíso, pero también por otras varias radios más que nos retransmiten. En el programa de hoy, dedicado como siempre a temáticas socioambientales, y últimamente hemos visto que quienes más afectan o inciden en los temas medioambientales y sociales son los tecnofeudalistas, que se les han denominado los dueños de Google, de Amazon, de Twitter, de Facebook, etcétera. Todos esos tipos que manejan millones de dólares y también manejan muchas veces información nuestra, información sensible nuestra. Bueno, a propósito de lo mismo, Nico Responsable, que ha estado siguiendo o palpitando el tema de los hackers y el trabajo que hacen de desnudar un poco la falencia de los modelos de desarrollo en los cuales estamos y de los mecanismos de control que quieren imponer. A propósito de esto, vamos a compartir un taller muy interesante, o las temáticas que hablan de la privacidad móvil. Entrevista a Piotr Zaitsev, quien va a desarrollar este taller, que se ven las principales vulnerabilidades y amenazas a los sistemas de telefonía celular Android particularmente. Así que pongan la atención a la entrevista, ustedes que utilizan estos aparatos tecnológicos y de comunicación. También vamos a estar compartiendo con ustedes, como siempre, noticias verdes que nos salen en medios de comunicación masivo, y también vamos a estar compartiendo con ustedes el Aires de Brote, el capítulo que se vincula con los huertos en el invierno, a propósito de este lluvioso invierno que nos invita un poco a organizar nuestra huerta, nuestras plantitas, nuestros espacios con los cuales trabajamos la tierra y con los cuales generamos esa conexión tan importante también para nuestra salud física y mental. Así que huertos, talleres vinculados con la privacidad de los celulares y noticias verdes que ustedes pueden escuchar, todo acompañado con el ritmo del reggae que vamos a estar ahí compartiendo acá. Este es el Aire Puro 921 y está sonando en tus oídos.

0: pueblo unido jamás será vencido. El pueblo unido jamás será vencido.
1: El extractivismo.
2: Extracción violenta y desaforada de la naturaleza y las culturas.
3: Modelo neoliberal que extrae vida.
4: Y súper importante no entender que solo es la minería, porque la gente piensa muchas veces que es minería y no, pues de norte a sur. Es la minería, la agricultura, todos estos proyectos de energía hidroeléctrica, termoeléctrica, carreteras para torres de alta tensión, todo lo que tiene que ver con esta supuesta necesidad de energía para que estos proyectos extractivos puedan funcionar. Todo esto del fracking, la falla hidráulica, la idea de que la energía nuclear nos va a solucionar estas falsas necesidades de energía, extractivismos cognitivos también, como también hay toda una forma de pensar, de construir el conocimiento que también tiene que ver con el extractivismo. Pues probablemente el extractivismo no fluiría si no fuera por esa forma de pensar.
3: Dentro de eso entonces podemos entender como extractivismo como un robo, porque igual que realmente el extractivismo es todo lo que está ahí que se puede sacar gratis. Si la tierra se pudiera vender así tal cual y se pudiera hacer cualquier cosa con la tierra, por ejemplo, la vida, los peces, en el caso de todo lo que es la industria de la pesca, la salmonera, la minería, la tierra en sí que se está robando.
1: ¡Oh, extractivista, extráete el ego!

0: ¿qué están robando? ¿De quién es? No sé, ahí hay toda una lucha de los bienes comunes, de que al final igual de recuperar lo que es nuestro.
1: O de los bienes naturales, que es de la naturaleza y ya. El extractivismo es muerte.

0: daré un saludo especial, hoy haciéndome presente, con la décima consciente y su canto sin igual. Digo desde el litoral, tranquilito, sin apuro, que aunque viene un tiempo duro, seguiremos trabajando y por supuesto escuchando en la radio el aire puro. Volvemos aquí al aire puro, su programa sobre temas ambientales, sociales, comunitarios y cuanto más. Conversaremos ahora con Piotr Zaitsev, si es que lo dije bien ahí, compañero. ¿Cómo está? Primero que todo, saludarlo.
1: Sí, hola, muchas gracias. Está bien dicho, gracias.
0: Muy bien, muy bien. Bueno, esta entrevista tiene el motivo de conversar sobre un taller que se titula Privacidad Móvil, que se realizará durante 4 sesiones a partir de este sábado 18 de julio y que tiene que ver con temas de seguridad digital, con temas de privacidad, con Hackerspace, ahí la organización que en este caso representa aquí nuestro entrevistado. Cuéntanos primero, Piotr, ¿de qué se trata este taller de privacidad móvil?
1: Bueno, en realidad, primero que todo, el nombre completo real es Soberanía, Resistencia y Autodefensa Electrónica con Teléfonos Móviles. Uh-huh. Yo pedí que le pusieran así como privacidad móvil para reducirlo un poco y no complicar tanto las cosas, pero el nombre completo es ese. Uh-huh. Y bueno, está enfocado a estudiar y evaluar, investigar todos los modelos de inteligencia, de vigilancia y de espionaje que amenazan nuestros teléfonos móviles. ¿Cómo se comportan? ¿Cómo nosotros podemos defendernos y cómo podemos protegernos, básicamente?
0: Ajá. ¿Podríamos partir también más o menos en paralelo contando qué es Hackerspace Santiago o Hackerspace o esta idea de organización que tenemos para saber con quiénes estaremos conversando? Tú participas de Hackerspace, entiendo, ¿verdad? ¿Puedes contarnos un poquito?
1: Claro. Claro, sí, así es. Yo soy miembro de Hackerspace hace ya casi 3 años. Bueno, Hackerspace es un espacio autogestionado, heterogéneo, habitado por diversas personas que utilizan el espacio con fines de exploración, investigación, aprendizaje, enseñanza, múltiples cosas. Se realizan talleres, cursos, etcétera, etcétera. No necesariamente enfocado al área informática, a veces también pueden ser también de temas como culturales, no sé, conocimiento, investigación, talleres de lectura, filosofía, cosas así por el estilo.
0: Súper. Y bueno, este taller entonces tiene 4 sesiones que se realizarán, según lo que estoy viendo aquí en las redes de Hackerspace Santiago, en la sede justamente de Hackerspace. ¿Esto dónde está? En Santiago, ¿cierto?
1: Sí, Hackerspace está ubicado en Casa Palacio, que la dirección es Avenida Alameda 2133, Santiago. Uh-huh. Y bueno, Hackerspace está específicamente ubicado en un como un subterráneo que está al fondo del patio, la parte de atrás. Ajá. Y hay un pequeño subterráneo que le dicen el subte, y ahí estamos nosotros con una salita que tenemos.
0: Súper. ¿Nos puedes contar un poquito de qué se tratará este taller? Bueno, recordar que son 4 sesiones, empezando el 18. Esta entrevista probablemente salga emitida por ahí por el 18-19, pero aún quedarán 3 sesiones cuando se escuche, digamos. A ver si nos puedes contar un poquito por dónde van los contenidos.
1: Sí, bueno, de todas maneras, cabe aclarar que el taller lo estoy presentando en diversas organizaciones. A lo largo del tiempo yo lo voy repitiendo, entonces no hay como una sola oportunidad para asistir, hay varias. Ajá. ¿Ya? El taller efectivamente está dividido en 4 partes y cada una se realiza en cada sesión. Y bueno, es un taller bastante largo que explica y estudia de manera muy detallada todo lo que es los modelos de vigilancia y de espionaje en Internet, en las redes sociales, en aplicaciones de mensajería instantánea, cómo y por qué operan y también cómo podemos protegernos de estas amenazas, estos riesgos. En la primera sesión empezamos estudiando todos estos modelos de vigilancia y espionaje. Avanzamos un poco más hacia allá como un comienzo de cómo podemos protegernos, cómo podemos defendernos, instalando aplicaciones de software libre, tipo F-Droid, etcétera, etcétera, aplicaciones para proteger nuestras comunicaciones, nuestras redes sociales, y así de a poco ir avanzando hacia lo que sería un modelo de teléfono como mínimo, básicamente desgoogleado, que significa un teléfono sin Google, solamente software libre, aplicaciones seguras, etcétera, etcétera. El taller también cuenta en su primera parte con una sección donde explica detalladamente algunas alternativas de teléfonos seguros, ya que se implica la instalación de un sistema operativo libre, hardenizado. También teléfonos que se pueden comprar ya hardenizados con aplicaciones de software libre, sistemas operativos seguros, libres, que protegen la privacidad y los datos personales del usuario. Ya en la segunda parte, ya que sería la segunda sesión del taller, nos encontramos con un análisis de las diferentes aplicaciones que nosotros utilizamos como básico en Google y las diferentes alternativas que tenemos para responder a estas aplicaciones de software creativo. Vamos a estudiar, por ejemplo, Google Search, las alternativas a motores de búsqueda libres, seguros, también Google Drive, por ejemplo, Gmail, Google Calendar, etcétera, etcétera. Después avanzamos ya a lo que sería la tercera sesión, una parte de hardenización, que es como endurecimiento de seguridad, en donde vamos a estudiar y aprender configuraciones que podemos realizar y prácticas que tenemos que llevar a cabo constantemente para proteger nuestra privacidad en el teléfono, contraseñas seguras, por ejemplo, también conexiones, cifrado, VPNs, DNS, todos esos términos ahí los vamos a ir estudiando en el taller y finalmente, ya en la cuarta sesión, vamos a estudiar lo que son redes sociales libres y seguras como alternativa a Facebook, a Instagram, a TikTok, a YouTube, etcétera. Y también vamos a estudiar aplicaciones de mensajería cifrada que son seguras y que protegen los datos personales de los usuarios. Finalmente terminamos estudiando ya lo que es los modelos más agresivos de vigilancia y de espionaje, como dar para finalmente dar una conciencia de lo que nos enfrentamos constantemente. Hoy en día la vigilancia y el espionaje ya no es una cosa como de las empresas solamente o de las agencias de inteligencia investigando narcotraficantes, delincuentes o terroristas y esas cosas, no. Son sistemas que se aplican a toda la población. Como lo es, por ejemplo, un sistema de educación, un sistema de salud, que se aplica también a un sistema de transporte, todas esas cosas. Ahora se están desarrollando modelos de vigilancia y inteligencia a nivel mundial que se están desarrollando por los diferentes gobiernos. En China, por ejemplo, tenemos los modelos de vigilancia y espionaje más agresivos que existen. En Europa ahora también le están copiando los chinos, están casi listos con un modelo de vigilancia y espionaje muy agresivo y muy avanzado. Y en Chile no nos vamos a quedar atrás. Yo creo que ya dentro de un par de años más estaríamos alcanzando a Europa en lo que sería vigilancia y espionaje muy, muy agresivo.
0: Estamos conversando con Piotr Zaitsev sobre este taller de seguridad digital que se estará realizando en Hackerspace Santiago. Ahí para quienes están recién conectando a esta entrevista y escuchó por ahí algunos conceptos clave. Una pregunta que quería hacerte escuchando, ¿por qué es importante poner atención a esto? ¿Por qué es importante mantener la privacidad? ¿Por qué es importante no entregar nuestra información? Y te lo pregunto pensando en quienes tienen esta respuesta clásica de que yo no tengo nada que ocultar, no me importa que me miren, digamos. Y desde lo personal, a modo de comentario, claro, yo por ejemplo no uso esta App Store y todas estas cosas, yo ocupo el FDroid, ocupo todo eso, entonces es bien, yo creo que no conozco a nadie, si una persona acá, mi compañera, que no usa la app de Google, ¿cachai? Entonces, ¿cómo le explicamos eso o cómo le dirías tú a la gente por qué es importante tener atención en nuestra privacidad en el uso del teléfono y otras cosas más, en ese contexto en el que nos describía recién?
1: Bueno, los teléfonos hoy en día se han convertido en unas herramientas invaluables para nuestro día a día.
0: Nos describía recién.
1: Bueno, los teléfonos hoy en día se han convertido en

pueden procesar, almacenar montones de información y enviarla a destinos que nosotros desconocemos. Hoy en día los teléfonos son como una caja negra que nosotros no controlamos. Están diseñados de maneras que desconocemos, que no son públicos porque son propiedad de las empresas. Nosotros adoptamos estos aparatos, estos dispositivos, para almacenar y confiar en ellos información tan crítica como nuestras vidas personales, nuestras vidas íntimas, de nuestra familia, nuestros hermanos, hijos, madres, padres, abuelos. Entonces, toda esta información que tenemos en nuestros dispositivos, si pudiéramos imaginarlo, por ejemplo, como si fuese nuestra casa, el teléfono es como que tuviéramos nuestra casa con la puerta abierta constantemente. Y cientos, pero cientos de personas están entrando y saliendo de nuestra casa, dejando y sacando cosas que nosotros no sabemos qué son. Y entre medio nosotros ahí tenemos nuestra información, nuestros datos personales, nuestras llamadas, nuestros contactos, nuestros mensajes, para dónde vamos, quiénes somos, en qué trabajamos, en qué estudiamos. Entonces, esta casa está constantemente abierta. Y yo digo, si nosotros tenemos hábitos de higiene personal, de ducharnos, de ordenar nuestra casa, de limpiar, de hacerlo, ¿por qué no tenerlo en el teléfono? ¿Por qué no limpiar un poco las aplicaciones que tenemos en el teléfono? ¿Por qué no proteger nuestras comunicaciones? ¿Por qué no tener un poco de orden, de limpieza, de higiene también en el teléfono? Es como una cosa de criterio básico, ¿ya? Porque si nosotros pensamos que a nosotros no se nos importa la privacidad porque no tenemos nada que esconder, entonces no debería importarnos que alguien esté hurgando en nuestras cosas constantemente, por ejemplo, viendo nuestros correos. ¿Por qué no nos debería importar, por ejemplo, entregar nuestras llaves de nuestra casa o dejar la puerta abierta de nuestra casa? ¿No debería importarnos, por ejemplo, entregar nuestros chats personales, nuestras comunicaciones, nuestras llamadas, nuestras contraseñas de correo, de mensajería instantánea, de redes sociales? Entonces, ese argumento está sostenido sobre una lógica de comodidad, de adicción y de conformismo. Y es como decir, a mí no me gusta, no me interesa vivir en un mal barrio si, por ejemplo, a mí no me ha pasado nada, no me asaltan. Entonces, no me interesa vivir en un mal barrio. No me interesa buscar un lugar mejor donde vivir. Porque total, a mí todavía no me han asaltado. Entonces, es un argumento bastante hueco, por así decirlo, bastante vacío. Y yo pienso, si no tengo nada que esconder, entonces tampoco debería importarme mi libertad porque no tengo nada que decir. Entonces, es una amenaza real. Hoy en día, conectarse a un teléfono, a entrar a las aplicaciones, conectarse al internet, es como abrir la puerta de tu casa, dejar pasar y salir a quien quiera, que se lleve lo que quiera, y creo yo, es más peligroso que salir a la calle. Porque cuando tú sales a la calle, puedes ver, no sé, quién está caminando en sentido contrario, quién está caminando al lado, quién está caminando en la vereda del frente o en la esquina. Entonces, te puedes anticipar a que, por ejemplo, te puedan asaltar o que te pueda pasar algo. Pero en el teléfono no. En el teléfono tú no sabes lo que está pasando en segundo plano, lo que está ocurriendo por detrás o por debajo. No sabes los procesos que se están ejecutando, las conexiones que se están ejecutando.

0: A menos, claro, que seas un informático que quizás pueda ejecutar un análisis, una auditoría del teléfono, una auditoría de red y ver los paquetes, las conexiones, el tráfico de red que se está enviando, transmitiendo. Claro, en cuyo caso sí puedes más o menos controlar qué está pasando, o sea, lo puedes ver, pero si las aplicaciones que estás utilizando son software privativo, entonces tampoco tienes control del código fuente. Si no tienes control del código fuente, tampoco puedes confiar en estas aplicaciones. Y el problema, lamentablemente, es que hoy en día las personas consumen y consumen tantas aplicaciones, tecnologías y herramientas de software privativo como lo hacen con la comida chatarra. Consumen comida que no les alimenta y saben que no les alimenta y la siguen consumiendo y después van al gimnasio con la idea de que van a mejorar y todo y tal, pero al día siguiente siguen comiendo comida chatarra. Y tratan de compensarlo con stevia, tratan de compensarlo con Coca-Cola Light. Y no se dan cuenta que la stevia y la Coca-Cola Light son fabricados por las mismas empresas que le están provocando estas enfermedades, esta malnutrición, esta mala salud. Tenemos mala salud cuando comemos y también tenemos pésima salud en el teléfono, en nuestras comunicaciones. Y es un problema real, tanto como cuidarnos, como comer bien, como ir al doctor, como tener buena higiene, tener nuestras casas limpias y ordenadas. Si utilizamos el teléfono, debemos tener en cuenta todas estas cosas.
1: Oye, Piotr, súper, súper claro, súper interesante la comparación ahí, las metáforas que estás usando, así que excelente. Ojalá que la
0: Claro.
1: gente le ponga atención a este, bueno, a este taller de privacidad móvil. Te pediría ahí recordar las coordenadas, las fechas, el medio, contacto, ahí para ir cerrando esta entrevista, para invitar a quienes puedan interesarse en esta actividad, en este taller.
0: Sí, claro. La dirección es Alameda 2133, Comuna de Santiago. El correo donde me pueden escribir es netoxide@liceu.net. Lo voy a anotar por aquí en el chat para que lo tengan ahí guardado y lo puedan compartir con la gente, con las redes.
1: Súper.
0: Claro.
1: Vale decir que estamos haciendo esta entrevista aquí por una plataforma de video llamada de software libre Jitsi, así es que por eso hablamos ahí
0: Por
1: de
0: supuesto.
1: dejarlo en el chat. Entonces, las sesiones serían el sábado 18 de julio, el sábado 1 de agosto, sábado 8 de agosto, sábado 22 de agosto, 16 horas en Hackerspace Santiago, ahí en el palacio, en el fondo, en el subte. Así es que excelente, oye, me encantó tu forma de expresar esto, porque siempre es complejo, po, siempre es complejo. A mí también, a modo de comentario, he visto últimamente gente que, no sé, me quiere mostrar algo en el teléfono y dijo, ay, no me deja, no me deja, no me deja, y no lo deja la publicidad mostrar lo que quiere mostrar. Así es que ojalá hagamos clic con esto a personas que incluso hasta les molesta en lo operativo. Te
0: Claro.
1: ofrezco el micrófono y la palabra para, no sé, alguna reflexión final, reiterar la invitación ahí para que cerremos ya la entrevista con lo que tú quieras comentar.
0: Bueno, espero que quienes estén escuchando esto tomen consideración, si no pueden venir al taller, bueno, quizás me puedan escribir o quizás puedan investigar un poco, aprender un poco. Buscar gente, comunidades que también les puedan ayudar. Actualmente nos estamos enfrentando a una situación país y a una situación mundial que promete desarrollar tecnologías para espiarnos y vigilarnos. Ya no es una, por así decirlo, una historia de Black Mirror o una conspiranoia. No, es una cosa real que está sucediendo ahora mismo. Los gobiernos de Chile y del mundo entero están trabajando activamente en desarrollar sistemas y tecnologías para espiarnos, mucho más de lo que ya lo hacen, porque esto de los modelos de espionaje y de vigilancia que existen en el mundo no son algo reciente, existen hace ya muchos años atrás, desde que empezó a existir Internet. Entonces, debemos tener en consideración que nos estamos enfrentando contra un enemigo con una capacidad asquerosamente alta y nosotros estamos aquí dormidos esperando que empiece la telenovela, que a qué hora va a empezar mi streaming, que a qué hora puedo publicar mis comentarios o mis publicaciones en mis redes sociales, que a ver cuántos likes tengo en mis publicaciones. Y no nos estamos dando cuenta de lo que tenemos al frente, no nos estamos dando cuenta de lo que tenemos atrás. Es momento de que abramos los ojos, porque la amenaza no solamente está en la calle, los delincuentes no solamente están en la calle, también están en el teléfono y se manifiestan a través de unos y ceros, a través de bits. Se manifiestan a través de conexiones, de pequeños y ínfimos archivos insignificantes que nosotros no vemos, pero están ahí. Y nosotros no decimos, ya, bueno, por algo será. Quizás, no sé, el teléfono funciona así, ¿no? Quizás el teléfono sabe lo que hace, pero la realidad es que el teléfono no fue diseñado para comunicarnos. El teléfono fue diseñado para clasificarnos, meternos en una celda, para ordenarnos en base de datos y vendernos a gobiernos y empresas que nos quieren ofrecer publicidad, que nos quieren vender productos que necesitamos, que nos quieren controlar, manipular, vigilar y espiar.
1: Así es.
0: Y hoy en día los teléfonos, bueno, creo yo, no son teléfonos como tal, son máquinas de espionaje masivo que además pueden realizar llamadas telefónicas. Los 300,
1: Claro.
0: 400 mil pesos que nosotros pagamos por este teléfono no son por hacer llamadas telefónicas, por abrir aplicaciones, por entrar a nuestras redes sociales. No, nosotros pagamos 300 o 400 mil pesos por dos docenas de sensores que están monitoreando, controlando todo lo que nosotros hacemos en nuestra vida diaria, por una tecnología opaca y profundamente complicada y avanzada que no está enfocada a comunicarnos, no está enfocada a hacer nuestra vida más fácil, no está enfocada a ayudarnos a trabajar o a estudiar. Está enfocada a controlarnos. Y si fuese solamente por hacer llamadas, chatear, abrir aplicaciones, publicar cosas en nuestras redes sociales, entonces nosotros no deberíamos pagar más de 100 lucas.
1: Claro.
0: No, estamos pagando 300 mil pesos o 400 mil pesos solamente para que nos espíen, no para comunicarnos ni para hacer nuestra vida más fácil.
1: Claro. Ya pues hemos conversado entonces con Piotr Zaitsev a propósito de este taller de privacidad móvil, también es un nombre extenso, recordamos a desarrollarse en Hackerspace Santiago entre el 18 de julio y el 22 de agosto, días sábados a las 16 horas. Recordamos el correo netoxid0xide@riseup.net. Ahí está el correo de nuestro entrevistado. Pueden buscar redes también de Hackerspace, hackerspace.cl, Hackerspace Santiago. Te agradezco la
0: También.
1: conversación, muy muy nutritiva, creo. Espero que nuestro público se inquiete y quiera participar. Eso, pues, muchas gracias. Esperamos que haya buena convocatoria.
0: Ya, muchas gracias a ti y muchas gracias a todos los que estén escuchando por prestar un minuto de atención a este tema que es muy preocupante y está avanzando muy rápidamente, mucho más de lo que nosotros podemos imaginar.
1: Ya vos, súper.

0: La calidad de esa escuela deberá ser medida no solo por la cantidad de conocimientos transmitidos y asimilados, sino igualmente por la solidaridad de clase que haya construido. Por la posibilidad que todos los usuarios de la escuela, incluidos padres y comunidad, tuvieron de utilizarla como un espacio para la elaboración de su cultura. Paulo Freire.
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2: 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Que se le pudrió, ¿eh?
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0: Bienvenidos a este nuevo capítulo de Aires de Brotes. ¿Cómo estás, Lore?
1: Bien, Mel. ¿Y cómo estás tú?
0: Bien, aquí pasando los fríos de invierno.
1: Uy, sí, los fríos de invierno. Hay que cuidarse con los fríos de invierno.
0: Claro que sí. Oye, ¿y con estos fríos de invierno se puede plantar igual, no?
1: O sea, hay que empezar a plantar porque para que lleguemos a la primavera como con todo listo, hay que trabajar el invierno. Acuérdate que además ya empezó el año nuevo y eso significa que el invierno es para activarse, pues, como para empezar a construir lo que queremos durante el año.
0: Bueno, entonces en este nuevo Aires de Brotes nos vas a estar contando un poquito de cómo hacerla para plantar, ¿no?
1: Sí, qué podemos plantar o ver cómo empezamos a entrar en tierra, por decirlo de alguna manera, diagnosticar nuestro jardín. Si tenemos que abonarlo, debería empezar a hacer ahora, porque si no se nos va a venir toda la pega muy junta.
0: Está buenísima entonces, porque de repente si tenemos como unas tierritas que no la conocemos de antes, de repente este momento va a empezar a ver dónde ubicar cosas, si es nuevo para nosotras, igual está bueno empezar de cero.
1: Sí, y si por ejemplo tenemos, no sé, el patio está medio tirado, también es como empezar a ver qué aparece. Y también ver qué maleza sacamos. Después, cuando esté muy seco, vamos a gastar mucha más agua tratando de sacar las malezas. Así que este es el momento.
0: Ya, pues entonces es el momento de ir reconociendo nuestras tierritas y viendo cómo las hacemos para poder tener una primavera y un veranito ahí con hartas nuevas brotes y nuevas frutas.
1: Sí, un verano generoso.
0: Claro. Nos vamos a una musiquita entonces, sí. Y le damos de lleno con eso.

0: Entonces estamos de vuelta, vamos a aprender ahora cómo empezamos a armar nuestro huertito ahora que es invierno.
1: Sí, bueno, como te contaba, deberíamos pensar dónde vamos a plantar y en qué. Si lo vamos a hacer en macetero y queremos que sean alimentos, sea plantitas comestibles, hortalizas, verduras o algunos frutos como el tomate, deberíamos tener una profundidad mucho más de una cuarta de largo. Mira, hay una proporción que es como bien básica, que es que por lo menos un tercio de lo que es arriba debería ser abajo. Entonces, si tú has visto las matas de tomates, por ejemplo, llegan así como... como que le llegan a uno a la cadera, ¿no?
0: Sí.
1: O un poco, o a veces hasta el codo, más arriba. Entonces el macetero debería tener unos, por lo menos 30 centímetros o más. ¿Ya? Que es difícil así como explicarlo en la radio.
0: Claro.
1: Pero generalmente entonces necesitamos una profundidad más o menos. O si vamos a plantar zanahorias, lo que conocemos de las zanahorias en la verdulería, más, un poco más, porque la zanahoria además tiene una raíz.
0: Me acordé que una amiguita me contaba que plantó una vez zanahoria en estos cajones de tomate. Y me decía que le creció como un gran tubérculo, así como toda unida y chatita, porque no tuvieron el espacio para la profundidad para desarrollarse bien. Entonces, claro, estaban sabrosas, pero como una masa de zanahoria.
1: Claro, uno de los datos importantes de la zanahoria, según lo que tú comentas, además, es que las zanahorias se deforman como por dos motivos. Uno es como que aboné y revolví mal la mezcla y entonces como que la zanahoria se va para allá o para acá buscando el nutriente y como que le salen como varios brazos, salen mutantes. O que se encontraron con muchas piedras. Entonces, si quiero plantar zanahorias, es bueno que yo arnee la tierra o trate de generarle como el mayor aire posible. Tal vez le podemos echar un poquito de arena. Entonces, en Valparaíso la tierra es súper gredosa. Sería bueno incorporarle tierra de hoja o también a veces un poco de arena a todas las tierras para que tengan mejor drenaje. Tomo la tierra mojada y la aprieto en mi mano. Cuando yo suelte esta bolita, debería como cuartearse y volver a abrirse. Si se queda apretadita como una plasticina, que es como lo que pasa con muchas tierras de Valpo, es que en verdad a esa tierra le falta un poco más de materia vegetal o de arena para no ir a depredar el bosque, ¿ya? O algo que la pueda oxigenar. Inclusive hay algunos como elementos que venden, fibra de coco, turba, que a mí no me gustan mucho porque igual son depredados de otros lados la turba, pero si se encuentran por ahí con alguien que tenga y que no la esté usando, o si no compran tanto.
0: Claro. Conciencia entonces de dónde vienen esas cosas igual.
1: Claro, y siempre podemos mejorar nuestro suelo ocupando el residuo orgánico de la cocina, teniendo la compostera y arneando la compostera, y si tenemos lombrices en la compostera mejor todavía, ahí vamos a tener así un manjar para la tierra.
0: Ya. Oye, entonces, si estamos en un terreno así grande, tenemos un patio, ¿cómo deberíamos localizar dónde dejar qué cosas?
1: Ya, mira, las plantas como de grado alimenticio, que yo creo que sean productivas, deberían tener por lo menos unas 6 horas de sol. Entonces, ver que tengan un sol considerable. Ahora el sol viene de vuelta, entonces lo que tenemos ahora cada vez va a ser más. ¿Sí? Eso es como súper bueno, diagnosticar un lugar que reciba sol o que empiece a recibir sol prontamente. ¿Ya? Si mi tierra está muy deteriorada o muy mala, yo debería darle como dos vueltas de pala, como dos profundidades de pala, y dar vueltas a tierra para airearla un poco. Y cercano a la huerta, como en las esquinitas o adjuntas a las plantas, debería empezar a poner algunas plantas medicinales que me van a ayudar no solo en la cocina y en mi salud, sino que también van a ayudar a combatir ciertas plagas. Entonces, viste que ya habíamos hecho las patillitas de lavanda, podemos hacer las patillitas de tomillo también, de romero, y entonces podemos hacer, empezar a poner algunas plantas cercanas a la huerta para que me ayuden a controlar plagas. Ojo con todas esas que como que se mueven como a ras de suelo, que son un poquito invasivas, como la menta y el poleo, que si no van a terminar así como metiéndose en mi huerto y estrangulando un poquito a mis futuras lechugas o tomates.
0: Entonces, plantitas que crezcan más hacia arriba que hacia los lados.
1: Claro, y siempre pensando en la sombra, porque por ejemplo un romero puede llegar a tener, como este abuelito que está acá, casi 2 metros de altura si le va bien. Y entonces si lo pones delante de la huerta, entre el sol y la huerta, por decirlo de alguna manera, vas a tener mucha sombra, ¿ya? Y la lavanda también genera un ancho así, hay que mantenerla bien podadita porque puede generar así un perímetro como de 1 metro más.

0: Estamos de vuelta en este nuevo capítulo de Aires de Brotes. Estamos hablando del huerto, ya supimos más o menos cómo orientar la tierrita, cómo la tenemos que trabajar, más o menos dónde tenemos que empezar a hacer nuestro huerto, si es como de plantitas comestibles o de alguna cosecha que queramos tener. Pero ¿qué podemos plantar entonces en este lugar, pues en este tiempo?
1: En esta fecha, en julio, podemos plantar acelga, ají, ajo, apio, arvejas, brócoli, repollitos de Bruselas, espinacas, lechuga, perejil, pimentón, rábano, repollo y zanahorias, entre más o menos como las más conocidas. El ajo, por ejemplo, está gritando, porque si te das cuenta, como que nos están empezando a aparecer todos los ajos frotados. Uno va a comprar ajo y las cabezas vienen así como varias brotadas, o si se te quedó alguna en la cocina, ya también está brotando. Entonces hay que puro plantar ajo. Y el rabanito, ponte tú, es interesante porque se demora súper poco el rabanito. Se demora casi un mes, así muy poquito. Entonces es súper rápido y es un cultivo como muy entretenido también, como para no decepcionarse, como que si está creciendo, ¿no? Porque como que son más lentos.
0: Pero el rabanito, por ejemplo, se hace de semilla, ¿no?
1: Sí, todos se hacen de semillas. Todas las plantitas se hacen de semillas. El único que no se hace de semilla, por ejemplo, es el ajo. Se hace del diente, porque además cuando el ajo florece arriba le sale una semillita. Pero esa semillita es como media silvestre. A mí nunca me ha funcionado que me salga un ajo de él. Pero todos los demás se hacen de semilla. Entonces ese también es algo que tenemos que empezar a hacer, de recolectar como las semillas de nuestros alimentos, tener ojo ahí porque de repente no sabemos su origen, para no intercambiarlas, pero sí, por ejemplo, para consumirlas una vez.
0: ¿Y la cebolla también entra en este? ¿No se parece al ajo y también anda brotando en estos tiempos?
1: Sí, la cebolla también, pero la cebolla se hace en el mes siguiente, más en agosto. Mira, en Valparaíso lo que pasa es que igual ha hecho harto frío y a la cebolla no le hacen muy bien las heladas. Entonces las cebollas se hacen después de las últimas heladas, al menos lo que yo he aprendido. Y no es porque no germinen, sino porque necesitan como un poco más de cuidado cuando están creciendo.
0: Oye, ¿estas semillitas entonces las tiramos directamente a la tierra? Si tuviéramos un gran patio o un macetero.
1: Sí, las podemos tirar directamente a la tierra. Ponte tú, las zanahorias se siembran como al voleo, como que se tiran así como esa imagen de tirar las semillitas, así como con el delantal, y se llama al voleo. Y después lo que hacemos es aclarar, sacar como el exceso, porque se van a producir muchas zanahorias, vamos a hallar así como un pastito, entonces podemos sacarlas e intercalarlas y llevarlas para otro lado. Y o si no, podemos hacer un almácigo. Y eso es lo que a veces nos genera un poco más de ventaja, porque podemos hacer los almácigos adentro de la casa, en una ventana, donde reciba no un sol directo, pero una buena luz. Y cuando los almácigos estén más creciditos, los llevamos al patio. Entonces, si no tenemos el patio listo, podemos empezar a hacer almácigos.
0: Buenísimo. Entonces, si por mientras estamos arreglando nuestra tierrita, podemos empezar a hacer esos almácigos y luego que ya esté todo el suelo bien, bien nutrido y bien aireado, llevamos esos almácigos para allá.
1: Sí, y por ejemplo, un dato, que es como la profundidad de la semilla, que viste que a veces como que uno ve que hacen un hoyo gigante con el dedo y la semilla queda súper allá abajo. Lo que yo he aprendido es que la semilla se planta como una profundidad como de 3 veces su tamaño. Entonces, como que para las semillas que son como chiquititas, a la larga es como que uno las espolvorea y le echa también un polvito de tierra encima, pues. No es necesario que yo haga un hoyo y ponga la semilla súper abajo.
0: Como por ejemplo la amapola. Yo tengo unas semillitas de amapola. ¿Las puedo plantar ahora?
1: Sí, es súper buen momento, si tienen semillas de amapola, plantarlas ahora ya, porque la amapola, cuando la temperatura sube, no germina. Ella necesita una baja temperatura para germinar. Entonces, ahora que ha hecho un frío esta semana, así como que es el momento para plantar la amapola. Le va a encantar. Al revés, por ejemplo, que nos preguntaban por aquí una amiga si era tiempo para sembrar albahaca. Y no, idealmente más cerquita de septiembre, porque la albahaca es como al revés, para germinar, para que la semilla así como que se active y despierte de su dormancia, necesita más temperatura. Si no, lo que podemos hacer, si queremos albahaca pronto ya, que es tan rica, podemos hacerle como un mini invernadero, que es que sembramos en un macetero y con estos chimbombos o botellas de agua mineral grande cortamos como la parte de arriba y le hacemos como una cabecita al macetero y le hacemos un invernadero chiquitito y le sacamos la tapita de arriba a la botella para que respire. Ese mini invernadero de PVC va como a controlar un poco la temperatura de nuestro cultivo, ¿sí? Va a protegerlo del frío y va a protegerlo como del calor excesivo también, entonces también va a transpirar un poquito la tierra y va a humedecerse. Entonces podemos hacer ese como control de temperatura con este mini invernadero y tal vez si tenemos una casita que recibe harto sol y que no es heladita, podríamos ver si es que nuestras semillas de albahaca van a despertar.
0: ¿Algún otro datito de siembra o nos vamos ya a otra pausita musical?
1: Yo creo que nos vamos a otra pausa musical.
0: Ya, buenísima. Ya a la vuelta entonces volvemos con los últimos datitos para ir cerrando este capítulo de Aires de Brotes.
1: Ajá.

0: Y nuestro dato que compartimos esta semana, no hablamos mucho de ello, pero también la invitación es que la gente practique e investigue. Es como hay que meter las manos a la tierra para aprender. Si no hay experimentación, no hay aprendizaje. Y hay algo que se llama asociación de cultivo, que es súper importante después cuando empecemos a mezclar qué sembrar con qué para que no sea tan agotador para la tierra o para que las plantas no compitan por los nutrientes entre ellas. Y entonces hay aquí una nota que vamos a compartir, que algunos hortelanos la conocen harto, que se llama La Huertina de Tony. Es www.lahuertinadetony.es. Y esta nota es / Asociación de Cultivos en el Huerto. La pueden buscar ahí en el buscador de la Huertina de Tony. Y ahí tienen un cuadrito sobre la asociación de cultivos. Un cuadrito muy tradicional que se usa, que te dice qué plantas con qué. Entonces, por ejemplo, aquí vamos a buscar que vamos a plantar ajo. Y entonces el ajo se va bien con la albahaca, con la berenjena, con la escarola, con las frutillas, con las lechugas, con el nabo, con el pepino, con el pimiento. Y te tira ahí como 3 o 4 plantas con las que se lleva súper mal. Por ejemplo, ajo con haba, no. Súper mal. Entonces así tú combinas, utilizas mejor el espacio, no es como un monocultivo, pero puedes aprovechar mejor el espacio y los nutrientes. Y como que lo que no come uno, lo come lo otro, y tienen como una dieta variada en la tierra. Así que si no, lo pueden buscar como asociación de cultivos en internet. Y si no, ahí en la página de www.lahuertinadetony. Hay videos, hay un montón de tutoriales. Es un cabro como súper aplicado que comparte su conocimiento en internet. Es español, así que ojo ahí, el calendario de siembra está al revés.
1: Ya, buenísima. ¿Lunas? ¿Hablamos de un poquito de las lunas?
0: Ah, sí, un poquito de las lunas. La luna tiene, hablábamos de varias fases, pero la más tradicional es el menguante y la creciente. Creciente, entonces, es la fecha en la que estamos y el agua, la savia va hacia arriba. Y entonces es una fecha en la que, por ejemplo, hay que evitar podar, porque si le corto como ramitas, así como que le sale como agüita a la planta y le va a costar más cicatrizar. Y es una fecha que podemos ocupar como para desmalezar, para limpiar, en algunos casos para cosechar frutos que están más sabrosos, más gorditos. Y después viene la menguante, que es ideal como para sembrar porque la energía se concentra en la raíz. Y también es bueno para podar porque también la savia está bajando y entonces no le hago tanto daño a la planta arriba.
1: Si queremos cosechar plantitas medicinales, tiene que ser ahora en la creciente.
0: Sí, porque hay un poco más de savia y hay un poco más de concentración de aceites esenciales arriba. Bueno. Ahí tratando de no hacerle mucho daño a la planta, que está como más sensible también. Algunas cosechan en luna llena, así como con toda la energía.
1: Así es, así que te sanan todos los males.
0: Sí.
1: Sí. Ya, pues buenísima entonces. Nos vamos de este...
0: Aires de brote.
1: Sí, así que bueno, teniendo ojo ahí a experimentar con este huertito que queramos realizar en nuestra casita o en algún otro espacio.
0: Sí, y ponerle ojo como a todo lo que está creciendo, porque en esta época empiezan a aparecer, por ejemplo, las ortigas en el jardín, y las ortigas son una bendición. O sea, no hay que sacarlas. Las ortigas las podemos hacer tintura para la alergia, o podemos comerlas. La tortilla de ortiga es exquisita.
1: Sí, buenísima. Entonces, la ortiga es súper buena para los resfríos también.
0: Las flemas.
1: Es un tesoro, de hecho, tener ortiga, porque en algún momento había mucha ortiga. Yo recuerdo, no sé, en mi experiencia veía mucha ortiga en este tiempo y ahora no se ve tanta. Si me imaginan que como se considera maleza, la llegan y la arrancan y a lo mejor no la han dejado como espacio a que vuelvan a crecer nuevos brotes de ortiga.
0: Sí, claro, es como el ajo, ¿viste? Que la ortiga como es tan picona, como que también es como un poco segregada, ¿no? Pero no se reconocen sus propiedades. Hay muchas plantas que son así como mal miradas porque son intensas, pero en verdad son así maravillosas.
1: Claro, entonces a comer ortigas, ¿no?
0: Sí,
1: a comer y tomar ortigas,
0: sí, y guardarlas también, es muy bueno para hacer esa infusión para el cabello, y también tiene harto hierro la ortiga, entonces es súper buena para las personas que, por ejemplo, no consumen tanta carne.
1: Ya, pues entonces con todos estos datitos nos vamos derechito a la tierra a meter las manos y a ver qué pasa ahí.
0: Sí, un abrazo, nos vemos.
1: Abrazos, nos escuchamos.

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2: Noticias noticiosas, noticias socioambientales de aquellas que no escucharán, ni leerán, ni mirarán en medios de comunicación masivo, porque de cierta manera cuestionan su modelo de desarrollo que tanto defienden. Por ejemplo, esta noticia: multa histórica por elusión ambiental en la región de Los Ríos. El SMA sanciona a proyecto inmobiliario en el río Maullín por 3.800 millones de pesos. La resolución sienta un precedente para la protección del patrimonio natural de Chile y marca un hito tras más de 6 años de denuncias, procesos judiciales y revisión administrativa. Además, reconoce la relevancia del río Maullín como un territorio prioritario para la conservación y fortalece las herramientas para prevenir impactos ambientales en áreas protegidas. Si quieren ahondar más sobre esta noticia, les recomendamos el medio de comunicación Ladera Sur. ¿Por qué? Porque ella nos cuenta que la Superintendencia de Medio Ambiente sancionó por elusión ambiental tras 6 años desde la primera denuncia al proyecto inmobiliario Alto Maullín, imponiendo una multa de 3.800 millones calculada sobre el beneficio económico ilícito obtenido por la venta de parcelas. El proyecto inmobiliario loteó 87 parcelas a la orilla del río Maullín con una intervención que provocó la afectación ambiental directa de un ecosistema que está dentro de un área protegida, generando principalmente pérdida de bosque nativo y degradación del suelo, sin haberse sometido al sistema de evaluación ambiental, lo que alertó a las autoridades y a la sociedad civil. Así que ya saben, ya una fuerte multa al respecto. También dentro de las noticias está el que ordenan retiro inmediato de una instalación salmonera en una lobera. Mira dónde se instala la salmonera, en una lobera ubicada en Puerto Gala. Tras alertas levantadas nuevamente por la propia comunidad y organizaciones ambientales debido al riesgo para la biodiversidad marítima, la autoridad marítima dictó la medida. A raíz de denuncias ciudadanas que alertaron sobre la presencia de cadenas y anclajes pesqueros en la cercanía de una lobera en Puerto Gala, región de Aysén, la Capitanía de Puerto Cisnes instruyó a la empresa involucrada el retiro inmediato de la infraestructura. Según manifestaron pescadores artesanales y organizaciones ambientales, la instalación realizada por la empresa Aqua Chile representa una amenaza a la biodiversidad marina local, dado que el área es reconocida por su alto valor ecológico, turístico y pesquero. Comillas, este punto es muy importante para la biodiversidad de nuestra localidad, ya que alberga a más de 20 especies entre aves, mamíferos marinos y también es corredor de la ballena jorobada y la ballena azul, por lo cual esta instalación es algo que nos preocupa, alertó la organización Yeneguapi de Puerto Gala a través de una video. Es corredor de la ballena jorobada y la ballena azul, por lo cual esta instalación es algo que nos preocupa, alertó la organización.

Estos capitalistas patudos y tramposos no aprenden. Ahora nos saltamos del sur, nos vamos noticias al norte. Vecinos de Antofagasta alertan por expansión minera al lado del segundo sitio con más geoglifos en el mundo. Mira qué sensatez más importante. La ampliación de minera de El Abra, bien dicho, contempla intervenciones como un relave casi del doble del tamaño de Calama a 10 kilómetros de los geoglifos de Chucchú. Una empresa minera ingresó a evaluación ambiental un megaproyecto de 7.500 millones de dólares para ampliar la operación de la mina El Abra hacia el interior de la comuna de Antofagasta. Algunas de las intervenciones se ubicarán a pocos kilómetros de uno de los sitios con mayor concentración de geoglifos en el mundo. Repito, en uno de los sitios con mayor concentración de geoglifos en el mundo, el Parque Arqueológico Geoglifos de Chucchú. Algunas de las obras del proyecto más cercano al parque son el tranque de relaves mineros de La Faena, que abarcará una superficie de 5.900 hectáreas, equivalentes a casi el doble de la ciudad de Calama, con muros de contención de la altura de edificios de 40 pisos. ¡Qué bonito! El tranque de relaves se ubicaría a unos 10 kilómetros del parque y se verá desde los miradores, por lo que se admite un impacto en el paisaje. También se considera un acueducto que cruzará a metros del parque. Mira la estupidez de desarrollar minería en esta parte de los geoglifos de Chukchuk. A lo largo de las laderas de los cerros en la zona de Chukchuk, al norte de María Elena, se pueden ver cerca de 500 geoglifos de hasta 1000 años antes de Cristo, con formas antropomorfas, animales costeros como ballenas o albacoras, figuras como la chacana y otros dibujos que son memoria viva de las rutas caravaneras y de cómo los pueblos transitaban de cordillera a mar. Se trata de uno de los sitios de geoglifos más monumentales del mundo. Estas rutas caravaneras unen dos oasis fundamentales en este trayecto, que son el de Calama y el de Quillagua. Los geoglifos evidencian distintas épocas de intercambio, comunicación y tránsito entre pueblos que aún no están estudiadas completamente. Intervenirlos sin medidas de mitigación vulneran ese principio de poder investigar y mantener viva la memoria de estos pueblos, comenta una de las investigadoras que desarrollan estudios científicos al respecto. Y también tenemos que rescatar que la justicia falla a favor de ambientalistas acusados de intentar boicotear a la industria del salmón. La Corte de Apelaciones ordenó eliminar la publicación en redes sociales que acusaba a los ambientalistas de haber recibido 500 millones de pesos del gobierno noruego para boicotear la salmonicultura chilena. Siempre con mentiras, la ultraderecha, los ultracapitalistas. Es impresionante estos tipos y les sale gratuito más encima. Pero por lo menos tuvieron que eliminar la publicación en redes. La Corte de Apelaciones dio a conocer el fallo en el que ordenó al ex candidato a senador por el Partido Social Cristiano, Manuel Anabalón, a eliminar una publicación subida a Facebook en la que acusaba a los dirigentes ambientalistas Peter Hartman, Paolo Matisine, Nelson Millatureo y Alon Colafkenche, Daniel Canuillán, de haber recibido 500 millones de pesos del gobierno noruego para boicotear a la industria de la salmonicultura. El fallo del máximo tribunal Aysenino también ordenó a Anabalón a eliminar dicha publicación de cualquier otra en que se haya publicado, absteniéndose en lo sucesivo de efectuar publicaciones o emitir mensajes del mismo o semejanza tenor en la referida red social. Así que ahí desmantelando las mentiras que coloca los personajes, no me equivoco, de ultraderecha en contra de ambientalistas que defienden el entorno. Y por último, dentro de las noticias, claro, la Superintendencia del Medio Ambiente identificó 105 establecimientos que deberán pagar el impuesto verde en 2025, concentrándose en las regiones de Biobío, Valparaíso y Antofagasta, zonas claves para la industria. El Servicio de Medio Ambiente identificó las regiones con mayor concentración de instalaciones que afectan al gravamen ambiental. El dato abre presión sobre las industrias intensivas en emisiones y acelera decisiones de inversión en tecnología limpia. La

La Intendencia informó que 105 establecimientos quedaron afectos al pago del impuesto verde correspondiente al periodo 2025 luego de revisar los reportes trimestrales de emisiones enviados por las fuentes reguladas. El listado, publicado por la SMA, muestra una concentración territorial marcada. Biobío reúne el 20,95% de los establecimientos afectos, seguido por Valparaíso con 14,29% y Antofagasta con 13,33%. Se trata de zonas con fuerte presencia industrial, energética, portuaria y minera, donde la reducción de emisiones comienza a transformarse en una variable de competitividad. ¿Qué exige el impuesto verde? El impuesto verde fue establecido por la ley 20.780 y grava emisiones al aire de material particulado, óxido de nitrógeno, dióxido de azufre y dióxido de carbono. Según la normativa explicada por el Sistema de Compensación de Emisiones del Ministerio de Medio Ambiente, el tributo aplica a establecimientos cuyas fuentes emisoras alcanzan o superen 100 toneladas anuales de material particulado, 25.000 toneladas anuales de dióxido de carbono, y la SMA precisó que los 105 establecimientos afectos representan el 43% de los 244 establecimientos que habían sido identificados inicialmente como potenciales sujetos al impuesto por el Ministerio de Medio Ambiente. La concentración en Biobío, Valparaíso y Antofagasta no es casual. Son territorios donde operan industrias intensivas en energía, complejos productivos, infraestructura portuaria, generación eléctrica, minería y fundiciones, actividades asociadas a cadenas logísticas. En la práctica, el impuesto funciona como una señal económica. Mientras mayores sean las emisiones, mayor será la carga asociada. Por eso, las empresas tienen incentivos para revisar consumo de combustible, procesos térmicos, eficiencia energética, electrificación de equipos y posibles alternativas de compensación. La consultora GHD planteó en una publicación recogida por Reporte Minero que existen oportunidades tecnológicas para que las compañías reduzcan emisiones mediante electrificación de procesos industriales, reemplazo de calderas fósiles, bombas de calor industriales, hornos eléctricos y uso de energía renovable. Aunque el impuesto verde recae sobre establecimientos industriales, su impacto tiene alcance territorial. La reducción de material particulado y otros contaminantes locales pueden incidir en la calidad del aire de comunas expuestas a actividad industrial, especialmente en zonas donde existen planes de descontaminación o conflictos ambientales persistentes. También importa para la economía regional. Las empresas que operan en sectores exportadores enfrentan mayores exigencias ambientales de clientes, inversionistas y mercados internacionales. En minería, energía y manufactura, la huella de carbono ya no es solo una variable ambiental, también puede afectar acceso a financiamiento, contratos y reputación corporativa. No debieran, el pueden, como que debieran afectar esos elementos. Así que ahí, súper importante, ustedes pueden revisar a las industrias que están afectas en la página del SMA, como también en el Servicio de Impuestos Internos. Esto es las noticias en este Aire Puro 921.

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1: En Radio Primero de Mayo te indicamos la hora. Son las 2:04.

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En Radio Primero de Mayo te indicamos la hora. Son las 2:16.

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1: En Radio Primero de Mayo te indicamos la hora. Son las 2:31 minutos.

El gobierno había dicho en su momento, da lo mismo la Cámara de Diputados, lo interesante es el Senado porque ahí se puede negociar. Bueno, dicho y hecho. El escándalo que está pasando en estos momentos es que la senadora Chicardini acusa a la senadora Bodanovich, son del mismo partido, de que la senadora Bodanovich estaba negociando con el gobierno por la invariabilidad tributaria. Esto significa amarrar al Estado de Chile con impuestos establecidos durante 25 años. Pero mientras toda esa pelea pasaba, el gobierno, Quirós, vio una puerta abierta, el PPD. Le faltaron votos para tener la mega reforma aprobada y el PPD le dio los votos porque llegaron a un acuerdo. La gran pregunta es, ¿qué podrías negociar o qué querrías tener o cuál es tu precio para aprobar esta mega reforma que afecta a todo el país?

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1: El crimen organizado sí usa tarjetas de crédito y sí tiene cuentas bancarias.
2: La derecha ha votado sistemáticamente en contra del levantamiento del secreto bancario con argumentos que terminaron siendo falsos. Primero, dicen que el narco no usa bancos. Bueno, falso. Exactamente hace una semana, mientras en el Senado la derecha votaba en contra, la PDI detuvo a un ejecutivo del Banco Santander que lavaba dinero para el Tren de Aragua. Fueron 85 millones de dólares lavados a través de cuentas puentes, de transferencias y de criptomonedas. 5 días después, además, formalizan a otros 17 detenidos, donde además había una ejecutiva de Banco Estado. Segundo, dicen que el levantamiento del secreto bancario afectaría la privacidad, pero es falso, porque solo aplica para 3 casos específicos, para operaciones sospechosas de personas jurídicas, de funcionarios públicos o operaciones sospechosas reportadas directamente por un banco. Y además hay sanciones graves y expresas para aquellos funcionarios que abusan de esta facultad, con controles, auditorías e informes periódicos al Congreso y la Corte Suprema. Tercero, le dicen que basta con el procedimiento de autorización judicial. Pero también es falso, porque actualmente los casos que permiten este procedimiento son escasos y no permiten que el Estado actúe de manera más rápida y preventiva. De hecho, en los 38 países de la OCDE, 36 ya tienen acceso administrativo al levantamiento del secreto bancario a través de su unidad de inteligencia y solo Chile y Australia se están quedando atrás. No basta con levantamiento secreto bancario judicial, porque lo que necesitamos es agilidad para armar los casos. A pesar de todo esto, ayer la UDI, RN, Bópolis, Republicanos y Partido Nacional Libertario votaron nuevamente en contra del levantamiento del secreto bancario, lo que resulta inaceptable. Si el crimen organizado tenía ejecutivos infiltrados en 2 bancos distintos, si los países del mundo ya tienen estas medidas, si son los propios fiscales los que están pidiendo más herramientas para perseguir el crimen organizado, la votación responsable y coherente es aprobar.
3: En Radio Primero de Mayo te indicamos la hora. Son las 2:48.

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1: En Radio Primero de Mayo te indicamos la hora. Son las 3:01.

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0: Mañana nos vemos. Chao.
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2: En Radio Primero de Mayo te indicamos la hora. Son las 3:32. En Radio Primero de Mayo te indicamos.

Bueno, en cuanto a los alcances de la ley Naim Retamal, es necesario señalar que esta es una ley que tiene dos aristas, ¿no? Que de alguna manera tienen el mismo horizonte. Por una parte, proteger a carabineros, es decir, otorgarle impunidad que con la legítima defensa privilegiada, que tal como hemos señalado es una legítima defensa donde carabineros no debe probar la racionalidad del medio empleado para defenderse. Esto significa que ante una amenaza, como por ejemplo lo fue en el caso de Gustavo Gatica, que se consideró que él por tener una piedra en la mano ya era una amenaza para carabineros, y esto permitía que este carabinero pudiera dispararle e incluso poner en riesgo su vida, ¿no? Ese es como el desequilibrio que nosotros encontramos en esta ley, y que es muy peligrosa porque efectivamente van a ser las personas más vulnerables, el pueblo, los pobres, finalmente quienes son además criminalizados, generalmente quienes van a ser víctimas de esta ley. No nos olvidemos aquí de quiénes son las víctimas de la ley Naim Retamal. Y por lo mismo, también la otra patita que tiene la ley y que va en el mismo horizonte es el endurecimiento de las penas y de las condiciones para las personas que atenten en contra de carabineros, ¿no? Entonces, por una parte está la protección y la impunidad, y por otra parte la criminalización y el endurecimiento de las penas y de los procesos hacia las personas que atenten de alguna manera en contra de carabineros, ¿no? Entonces, también el llamado ahí es a estar bien alertas, porque esto es algo que nos podría pasar a cualquiera de nosotros en una manifestación,

en una protesta incluso autorizada, y por lo mismo también es una situación de sumo cuidado, ¿no? Que tenemos que estar muy atentos no solamente a la ley Nadine Retamal, sino que a la batería de leyes represivas que existen actualmente y a las que se encuentran también en el Congreso. No olvidemos que actualmente existe una propuesta para rebajar la edad de a los adolescentes, a la edad de punibilidad, a 13 años, y también otorgar la posibilidad de juzgar como adultos a jóvenes entre 16 y 18 años, lo cual es totalmente contradictorio con todas las los tratados internacionales y las directrices que han entregado los organismos nacionales al respecto. Entonces, creo que el llamado es a cuidar también a nuestros jóvenes, a cuidar a los niños, niñas y adolescentes, y a cuidarnos también a nosotros mismos, a denunciar la injusticia y a mantenernos unidos también en esta lucha.

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1: Si vamos a buscar a los vándalos, creo que hay que buscar a todos los vándalos. Y por eso nosotros vamos a plantear el crear un registro de vándalos de cuello y corbata, para que los vándalos que se coluden no lleguen a ser ministros, para que aquellos que hacen actos de corrupción no vuelvan a ser parte de la política, para que aquellos que eluden los impuestos y tienen paraísos fiscales no lleguen a mandar en este país. Si vamos a tener una ley que busque a los vándalos, hay que buscarlo a todos, porque la verdad, si este gobierno va a andar buscando que porque un joven, que no debe hacerlo, pero se toma una cerveza en la calle, le vamos a quitar la gratuidad y le vamos a quitar la PGU. A un joven le vamos a decir que ya no se va a poder tener esta pensión probablemente en 40, 50 años más porque se tomó una cerveza en la calle. La verdad es que el gobierno debe dedicarse a perseguir a los delincuentes realmente y no estas chayas que está tirando, que la verdad es que no mueven en nada la aguja para el combate a la delincuencia.
2: En Radio Primero de Mayo te indicamos la hora. Son las 3:48.

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1: En Radio Primero de Mayo te indicamos la hora. Son las 4:01.

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0: Bien. 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
1: En Radio Primero de Mayo te indicamos la hora. Son las 4 y 15 minutos.
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2: Vamos a hacer una salsita, bueno, vamos a hacer un poco. Esto se llama el clavo del dinero.

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1: El gobierno quiere vender la reforma tributaria como crecimiento, pero es un regalo para el 1% más rico de Chile. Solo con la integración del sistema tributario, las grandes empresas se llevan casi $1,000 millones directo al bolsillo, sin tener que contratar más trabajadores, sin tener que invertir más ni producir más. El subsidio al empleo es otro engaño. Son $1,400 millones para los empleadores, aunque no se contrata ningún nuevo trabajador. No vengan a decir que genera empleo. El gobierno le bajará los impuestos a las grandes empresarias, y varios de sus ministros y ministras tienen sociedades, inversiones y grandes patrimonios. ¿Esto es para reactivar Chile o para favorecer a su propio gabinete? Y lo más grosero de todo es que quieren dejar amarrado estas medidas por décadas con la invariabilidad tributaria, para que mañana ningún gobierno ni el Congreso pueda cambiarlo. Esto es inconstitucional y antidemocrático. El Estado va a dejar de percibir $4,500 millones sin compensación fiscal. No vamos a dejar pasar una reforma que obliga a pagar a los más pobres lo que no quieren pagar los más ricos.

0: que lleva hasta ahí, nena.
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2: Buenas tardes, mi nombre es Oscar Cornelio, soy embajador de Cuba en Chile. Estamos en la presentación de un libro hermoso sobre Che Guevara y sus compañeros guerrilleros en Bolivia. Estamos muy emocionados. Es algo que representa la lucha, la dignidad con que Cuba se enfrenta hoy al imperialismo, y por eso para nosotros tiene una importancia mayor hablar de los pueblos enfrentándose a las presiones de los Estados Unidos y del imperialismo yanqui.
3: Embajador, dentro del contexto y en marco de los 100 años de Fidel, ¿cómo se prepara la isla en estos momentos?
2: Bueno, tenemos preparado un coloquio internacional sobre Fidel, el legado y futuro, y va a ser del 10 al 13 de agosto en La Habana. Hay un centro Fidel Castro Ruz a través del cual pueden inscribirse y pueden obtener la participación en este evento. Hay varias formas de viajar desde Chile hasta Cuba y participar en este coloquio, y además hay muchas actividades que se van a desarrollar aquí en Chile en conmemoración al centenario de Fidel, y en eso estamos, en todos los preparativos de muchas actividades que están en curso hacia el centenario.
3: Finalmente, embajador, ¿cómo está la situación en Cuba ante el bloqueo norteamericano?
2: La situación está muy difícil, pero estamos luchando, estamos resistiendo. El 7 de julio se presentó en las Naciones Unidas un debate sobre el bloqueo. Desgraciadamente los grandes medios chilenos lo escondieron, lo minimizaron y lo desaparecieron. Pero ese día hubo una derrota importante de Estados Unidos, porque Estados Unidos se opuso al debate. Y se hizo una votación en la cual 136 países votaron a favor de hacer el debate, y solo 9 votaron en contra y 30 se abstuvieron. Quiere decir que fue una derrota a la hostilidad que está aplicando Estados Unidos en estos momentos, con un bloqueo recrudecido, con un estrangulamiento energético y con una campaña de desinformación que es la que provoca que en muchos lugares no se conozca que este debate se realizó, porque los medios lo callaron, los medios lo desaparecieron de la mente de las personas. Y por eso para nosotros es muy importante actos como estos, que lleven a la gente la realidad de el estrangulamiento, el genocidio que se está produciendo en Cuba en estos momentos con las medidas de bloqueo recrudecido por Estados Unidos.
4: En Radio Primero de Mayo te indicamos la hora. Son las 4:48.

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1: En Radio Primero de Mayo te indicamos la hora. Son las 5:01.

En Radio Primero de Mayo te indicamos la hora. Son las 5:18.

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1: En Radio Primero de Mayo te indicamos la hora. Son las 5:31 minutos.

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1: Adiós, comida más importante del día, por eso...
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5: Argentina se está convirtiendo en un laboratorio de IA. Vamos a ver. El gobierno de Milei propuso una ley que permita crear en Argentina empresas no humanas, operadas completamente por inteligencia artificial. ¿Lo entendiste bien?
6: Empresas automatizadas. O sea, son empresas que no tienen humanos, son solo robots.
5: Mientras otros países buscan regular estas tecnologías, Milei quiere permitir que los agentes de IA se registren como personas jurídicas. Sí, que puedan ser dueños legales de empresas. Y además, darle beneficios fiscales para atraer este tipo de inversiones. Especialistas han mostrado preocupación porque, por un lado, esta ley podría dar a los agentes de IA acceso a los sistemas financiero, económico y político, sin entender aún qué consecuencias podría tener esto. Y otro riesgo que han señalado los expertos es que si no hay personas operando una empresa, ¿quién se hace responsable si la IA hace algo ilícito? El proyecto de Milei dice que esas empresas sin humanos tendrán que pagar por los daños que puedan provocar. ¿Cómo? Nadie sabe. Pero ¿y si la responsabilidad es penal? Tampoco está claro qué pasaría. La IA no tiene moral ni conciencia, no puede hacerse responsable si comete un delito, y según sus propios desarrolladores, es posible que en el futuro ni siquiera sea controlada por humanos. Anthropic, por ejemplo, una de las compañías más importantes en el área, dijo que su código ya se escribe a sí mismo en un 80%. Y a pesar de todo esto, Milei quiere ofrecer el entorno legal y fiscal más atractivo del mundo para las empresas operadas completamente por IA. ¿Estás de acuerdo o te preocupa lo que pueda pasar y por qué?
7: En Radio Primero de Mayo te indicamos la hora. Son las 5:48.

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1: En Radio Primero de Mayo te indicamos la hora. Son las 6:04.

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1: Hay hombres que luchan un día y son buenos. Hay otros que luchan un año y son mejores. Hay quienes luchan muchos años y son muy buenos. Pero hay los que luchan toda la vida. Esos son los imprescindibles. Bertolt Brecht.

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1: En Radio Primero de Mayo te indicamos la hora. Son las 6:32.
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1: Kaiser redobla la apuesta de las derechas, ¿quién es más duro? Y dice que va a cerrar el capítulo 73-90 definitivamente, a De la Puerta para los indultos, y dice, usted no puede tener gente de 80 y 90 años pudriéndose en una cárcel solo porque no le cae bien políticamente. Y aquí quiero detenerme, porque aquí no se trata de que a nosotros nos caiga bien o mal, o a la gente le caiga bien o mal, criminales tan feroces y probablemente de los más terribles que ha creado, ¿no?, esta locura que se produce, ¿no es cierto?, particularmente en dictaduras como Miguel Krasnov Marchenko, un brigadier de ejército que está condenado a más de 1000 años de cárcel por una serie de crímenes: secuestro, violación, tortura, desaparición. Y el caso que quiero relatar y lo quiero vincular con otra cosa que he escuchado en estos días, y es que no, la mayor parte del electorado es gente que no vivió la dictadura, gente joven, que esto no le afecta. Cuidado. Yo tampoco nací para el holocausto y todavía me sigo conmoviendo con lo que ahí ocurrió. El caso de Diana Arón, una mujer de 24 años, embarazada, militante del MIR, periodista, detenida en 1974 por agentes de la DINA. Cuando ella se ve sorprendida, le disparan, queda herida, se la llevan a una clínica, la clínica London o la clínica de la DINA, luego al hospital militar. Y es el propio Miguel Krasnov Marchenko quien participa de sus torturas, estando embarazada y estando herida. A tal nivel es esto que se han recogido testimonios como, por ejemplo, el de la flaca Alejandra, que era una delatora y que, gracias al testimonio que finalmente ella entrega, dice que se acuerda de Diana Arón y se acuerda de lo que pasó con Miguel Krasnov, que participa de las torturas. Dice, y lo que más me impactó fue que Krasnov salió de la sala de torturas con las manos ensangrentadas, gritando, además de marxista, con la concha su madre es judía, hay que matarla. Ese es Miguel Krasnov Marchenko. Entonces, al señor Kaiser hay que decirle, señor Kaiser, si no es que a mí no me guste o me caiga bien o mal, es que lo que usted está diciendo implícitamente es que está dispuesto a indultar a un criminal de los más feroces que ha dado nuestro país. Y eso es lo que no se puede aceptar. No importa la generación, no importa si somos jóvenes, si somos viejos, si vivimos la dictadura o no vivimos la dictadura, porque hay horrores que no se pueden repetir.
2: En Radio Primero de Mayo te indicamos la hora. Son las 6:50.
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1: En Radio Primero de Mayo te indicamos la hora. Son las 7 de la tarde.

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Las guerras les han servido de excusa para no actuar contra la crisis climática. Las guerras les han mostrado cuán dependientes son de lo que acabará con la especie humana.

que observan que los pueblos se llenan de hambre y de sed y emigran por millones hacia el norte, hacia donde está el agua, entonces ustedes los encierran, construyen muros, despliegan ametralladoras, les

0: Nosotros hoy sabemos que vienen por nuestros recursos naturales y obviamente Estados Unidos poniendo sus bases, ¿dónde? Sobre el acuífero guaraní casualmente.
1: Acuífero guaraní, vos no sos oro, sos un vital elemento y eso no es oro. No te escondas en la tierra que bien te cobran, pero si yo no pago, ellos te cortan.
0: Y obviamente Estados Unidos poniendo sus bases, ¿dónde? Sobre el acuífero guaraní casualmente.
2: Tenemos los pulmones del mundo, el Amazonas. También tenemos el 31% del agua dulce del mundo en esta región. Tenemos mucho que hacer. Esta región importa. Tiene mucho que ver con la seguridad nacional. Y tenemos que intensificar nuestro juego.
3: Tiene mucho que ver con la national security. Y necesitamos step up our game.
0: Las bases militares, por un lado, que están avanzando, pero también los puntos estratégicos con respecto al agua, que es el oro azul por el cual se viene hoy, y todo lo que sean los llamados recursos naturales, tratamos de llamarlo bienes comunes, pero eso implica desplazar sociedades.

0: sol. Los ríos y la mar. No había agua en la selva de los chocoes. Dios supo que la hormiga tenía y se la pidió. Ella no quiso escucharlo. Dios le apretó la cintura, que quedó finita para siempre, y la hormiga echó el agua que guardaba en el buche. Ahora me dirás de dónde la sacaste. La hormiga condujo a Dios hacia un árbol que no tenía nada de raro. 4 días y 4 noches estuvieron trabajando las ranas y los hombres a golpes de hacha, pero el árbol no caía del todo. Una liana impedía que tocara la tierra. Dios mandó al tucán: córtala. El tucán no pudo y por eso fue condenado a comer los frutos enteros. El guacamayo cortó la liana con su pico duro y afilado. Cuando el árbol del agua se desplomó, del tronco nació la mar y de las ramas los ríos. Toda el agua era dulce. Fue el diablo quien anduvo echando puñados de sal.
1: Hay mucha gente que puede dejar de comprar una Coca-Cola y comprarse el agua. ¿Me entendés? O sea, que no es un tema que se pueda...

no puede ser que nos estén, como en cierta forma, haciendo tomar agua sucia.

que hacemos hincapié en que debe cambiar el modelo productivo actual hacia uno sustentable desde el punto de vista social, ambiental y económico.

Navegamos a la deriva en la tercera margen del río. Abandonamos la primera, la modernidad, con sus sólidos paradigmas filosóficos y religiosos. Y todavía no sabemos cómo se configurará la segunda, la posmodernidad. Están en crisis las grandes instituciones que fueron pilares de la modernidad: el Estado, la familia, la escuela y la religión. Se hacen valer modelos y propuestas para todos los gustos. En medio de la turbulencia, emerge con nitidez el mundo hegemonizado por el capitalismo neoliberal. La financiarización de la economía supera la productividad. La regulación de la sociedad pasa de las manos del Estado a las del mercado. Si en el siglo pasado Europa hizo concesiones a la socialdemocracia como antídoto frente a la amenaza socialista, ahora los derechos sociales retroceden y nuevas tecnologías tornan obsoleto el trabajo humano. Como todo lo sólido se desvanece en el aire, es necesario crear reglas y darle consistencia al sistema globo colonizado de consumismo y hedonismo. Así se difunde la ideología de la privatización concomitante con el deterioro de las instituciones. Se privatiza la política, ya que los políticos fracasaron. Se entrega la administración pública a empresarios exitosos, ya que los partidos se desmoralizaron. Que cada uno eche mano a su celular y haga de él su tribuna de odio o aplauso. El mundo.

evidentemente atacar a fondo el problema del clima y las implicaciones catastróficas que tiene el cambio climático requiere pensar en una refundación de nuestras sociedades en una dirección que claramente es poscapitalista. O sea, para decirlo de una manera muy clara y contundente, no hay solución a la crisis climática en el campo del capitalismo.

0: No hay solución a la crisis climática en el campo del capitalismo, porque la lógica de funcionamiento de la sociedad capitalista es una lógica que gira en torno a la primacía de la ganancia como principio organizador de toda la vida social.
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las mega emprendimientos, las cuestiones gigantescas de represas, las mega minería. Ubicar el momento actual del capitalismo de acumulación por desposesión. Claro. Hay una acumulación permanente de capital, una acumulación permanente de mayores riquezas que muchos de nosotros no entendemos para qué más riquezas, y eso implica desposeer al resto. Ya no importa que haya un obrero que tenga un ingreso para poder luego comprar lo que el capitalista produce, sino que ya no, ya lo despojamos de todo, porque necesitamos, el capitalismo necesita ganar más y más innecesariamente.

0: los nadies, los hijos de nadie, los dueños de nada, que no son, aunque sean, que no hablan idiomas, sino dialectos.
1: Primero hay que aclarar que la violencia primero viene del Estado contra el pueblo mapuche. El Estado instaló colonos, el Estado comenzó la guerra de pacificación de la Araucanía, el Estado nos reprimió y nos acercó en territorios pequeños.

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Todavía no somos conscientes de la problemática que supone para la humanidad la escasez de agua. La creciente demanda de líquido elemento debido al crecimiento de la población mundial, la evolución de los modos de consumo y las crecientes necesidades de energía vinculadas a los efectos ya perceptibles del cambio climático presentan una problemática de recursos para toda la población mundial.

0: Las 263 cuencas y lagos transfronterizos del mundo se extienden a través del territorio de 145 países y cubren casi la mitad de la superficie terrestre de la Tierra. De la misma manera, grandes depósitos de agua dulce transitan en silencio por debajo de las fronteras en los acuíferos subterráneos. Hay suficiente agua dulce para satisfacer las necesidades de todos. Sin embargo, los recursos hídricos no están equitativamente distribuidos y a menudo no son gestionados de manera adecuada. Al día de hoy, muchos países se enfrentan problemas de escasez de agua.
1: Pues el agua es, para nosotros como pueblos originarios, es algo sagrado, ¿no? Parte de nuestra vida es la vida misma, y nosotros no vemos bien que estas empresas traficantes del agua vengan, la expropien de nuestros pueblos y pues nos dejen sin ellas, ¿no? Nosotros somos pueblos de matriz cultural náhuatl. Existimos antes de que esto se llamara México, desde que antes que se llamara la Nueva España. Más que hablar de un derecho, estamos hablando de un elemento sagrado, ¿no? Es algo como nosotros, es parte de nosotros. Nosotros estamos conformados de agua y lo vemos como un elemento sagrado, ¿no? Es la vida misma, ¿no?
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0: señora Petra, ¿usted me puede contar un poquito del tambor de agua que usted practica o que practicaba? ¿Cómo se hacía? ¿Qué día se tocaba?
1: Bueno, se tocaba, una gente iba para el río a bañarse.
0: Ajá.
1: Su mamá lo llevaba para el río a bañarse y uno se ponía a practicar y a tocar el tambor de agua y después se pegaba a tocar y tocar y tocar y después que se cansaba, descansaba y volvía otra vez a pescar.
2: ¿Qué edad tenía usted cuando aprendió a tocar tambor?
1: Tenía como 15 años.
2: Como 15 años.
1: Que mi mamá nos llevaba para el río a bañarnos y después nosotros nos poníamos a platicar, darle al agua.

0: En algunas zonas, la disponibilidad de agua dulce de buena calidad se ha reducido significativamente debido a la contaminación producida por los desechos generados por los humanos, la industria y la agricultura.
1: Muchas de estas cuestiones productivas que se dan a lo largo de la cuenca que terminan incidiendo en, bueno, agrotóxicos en el agua, eutrofización, niveles altos de fósforo, de nitrógeno, los embalses, la cantidad de embalses que hay a lo largo de la cuenca.
0: Desde 1900, la mitad de los humedales del mundo, es decir, nuestra principal fuente de agua dulce renovable, se han perdido. El cambio climático tendrá, sin ninguna duda, un impacto directo en el suministro de agua dulce en muchas regiones.
2: El agua es importante.

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1: Asamblea por el Agua del Río Santa Lucía es un colectivo independiente formado por vecinos y vecinas aunados por la preocupación sobre el deterioro de la calidad del agua, principalmente de la cuenca del río Santa Lucía. Pero en general, nos preocupa la calidad del agua en todo el territorio nacional.

Bueno, mi nombre es Marcos, pertenezco a la Asamblea por el Agua del Río Santa Lucía. Le mando un saludo a Voces Andantes. Y quería comentarles en relación al agua y a la gestión del agua en Uruguay, que contamos con el artículo 47 de la Constitución, artículo que se modificó en el año 2004, para incluir el agua como un derecho humano, el agua potable y el saneamiento como un derecho humano fundamental. Y además se incluyó también las formas de gestión del agua. Estas formas de gestión que deberían ser llevadas adelante por la sociedad civil organizada, por la academia, por los usuarios, por la industria, las empresas, el gobierno, etcétera. O sea, todos quienes estamos involucrados en el agua, en este bien común. Sin embargo, este artículo 47 ha sido violado permanentemente desde que se constituyó, desde el propio año 2004. ¿Por qué? Porque esta gestión que prevé este artículo 47, esta gestión de este derecho humano fundamental, que además ha sido una novedad a lo largo y ancho del mundo, se ha violado permanentemente debido a que esta gestión que prevé a través de las comisiones de cuenca no es vinculante. Es decir, en estas comisiones de cuenca, la gestión del agua no se hace de forma vinculante, es decir, no incide en las decisiones que se toman finalmente por parte del Poder Ejecutivo, sino que se tratan simplemente como asesoramientos, ¿no? Entonces, desde hace muchísimos años que venimos participando y peleando para que estas comisiones de cuenca, donde se decide el futuro del agua o se decide el presente del agua de nuestro país, de las diversas cuencas, estamos peleando para que sea vinculante. Esa es una de las mayores problemáticas que tenemos. Este artículo ha sido violado, el futuro del agua, o se decide el presente del agua de nuestro país, de las diversas cuencas, estamos peleando para que sea vinculante. Esa es una de las mayores problemáticas.

se ha violado permanentemente en los diversos gobiernos y es una denuncia que hacemos desde la Asamblea por el Agua del Río Santa Lucía de forma permanente. No solo denunciamos, sino que también hemos hecho infinidad de propuestas que han sido desoídas. Hoy por hoy se puede decir que este derecho humano se sigue violando, se sigue haciendo caso omiso a la Constitución y nosotros, al igual que muchísimas otras organizaciones sociales, también la academia, seguimos peleando y seguiremos peleando para que se reconozca la incidencia que debemos tener todo el pueblo en la gestión, ni más ni menos que de el bien común más fundamental, el que da la vida, que es el agua. Bueno, espero haber podido agregar algo a este precioso trabajo. Un saludo, un abrazo fuerte a Voces Andantes y bueno, hasta pronto. Gracias.

0: Dicen los astronautas que la Tierra se ve hermosa y azul, color agua.
1: Si se diera el testimonio de visitantes de otras galaxias, seguramente el nuestro sería reconocido como el planeta de agua.
0: Más del 75% de la superficie del planeta está cubierta por agua. Casi podríamos llamarlo planeta agua.
1: Y haciendo un estudio de sus habitantes, reforzarían su apreciación, puesto que los humanos tenemos una proporción de 65% de agua y nuestra sangre se compone de agua en un 83%. De los 1.350 millones de kilómetros cúbicos de agua que hay en el planeta Tierra, la inmensa mayoría se encuentra depositada en los océanos. Es mar, agua salada.
0: Casi podríamos llamarlo planeta agua, pero solo el 1% es potable y se está terminando. Cuando se acabe el agua, ¿nos iremos a otro planeta? Entregarle el control del agua a las empresas privadas es un suicidio. El poder económico no puede manejar el agua, porque es el principal responsable de su contaminación.

Mi nombre es Liliana de la Quintana y les hablo desde Bolivia para la querida audiencia de Voces Andantes del Uruguay con mucho afecto.

Bueno, quiero comentarles, compartir con ustedes los antecedentes del video de animación de la abuela Grillo. La abuela Grillo nace inicialmente como un libro, es una adaptación literaria de un mito del pueblo indígena Ayoreo, que vive en Santa Cruz, en la parte oriental amazónica de Bolivia. El pueblo indígena Ayoreo tiene entre su mitología a la abuela Grillo, que es la dueña del agua. Este antecedente es muy importante porque lo que suelen decir los ayoreos, que este mito se cuenta solamente cuando hay un tiempo de sequía para convocar la lluvia. No es un mito que se cuenta a cualquier momento, es un

Este mito lo he trabajado durante varios meses porque en la comunidad se conocía una parte del mito, los antropólogos habían recogido otra parte y fui un poquito realizando un taller en el marco de la escuela y con la compañía de maestros, de los ancianos y ancianas y de los padres que iban recordando pedacitos del mito. Ha sido como armar un rompecabezas para que el mito tuviera toda la propuesta que tiene, como se la conoce el día de hoy.

Y el otro antecedente muy importante es que la productora Nikovis, a la cual pertenezco y donde trabajamos hace 43 años, videos sobre los pueblos indígenas, con los pueblos indígenas de Bolivia, como una de las áreas de trabajo, pues el director de ese momento, Alfredo Obando, propone un taller de dibujos animados, de animación, en coproducción con Dinamarca. Y a este grupo de jóvenes talentosos bolivianos vinieron a darles una enseñanza básica de la animación, dos animadores en esta relación de coproducción con Dinamarca. Ya avanzada la parte técnica, podríamos decir, Alfredo les lee el mito de la abuela Grillo, porque parte de este libro es de la productora Nikovis, que tiene su área editorial. Entonces, el grupo queda prendado realmente de esta historia y empiezan a hacer los diseños. Y van, además de hacer una propuesta renovada, porque también el libro tiene una línea gráfica, una ilustración específica, le van dando sus propias características, como se conoce el video en hasta este momento. Aparte de que la abuela Grillo recupera la mitología de los ayoreos, recupera esta figura de la abuela como la dueña del agua, recupera esta mirada hacia los fenómenos naturales y cómo están estos personajes de la naturaleza todo el tiempo también en relación con los seres humanos, es que se confecciona una primera propuesta de guión. Y los compañeros del taller de animación, además, le incorporan algo muy importante, que son el antecedente que tenemos es que seguramente es la primera guerra del agua a nivel mundial que se realiza en la ciudad de Cochabamba, Bolivia, donde una empresa francesa que estaba a cargo del agua empieza a subir los precios y toda la población se levanta ante esta situación porque además de dar un mal servicio, realmente los costos del agua son absolutamente elevados.

0: Entonces, esta primera guerra del agua es una gran batalla que se realiza en la ciudad de Cochabamba y en la cual el pueblo cochabambino, el pueblo boliviano, gana esta batalla con la salida de esta empresa extranjera de Bolivia que se estaba adueñando literalmente del agua.
1: Si el gobierno no quiere que Aguas del Tunari se vaya, el pueblo tiene que sacar Aguas del Tunari, compañero.
0: Y se produce un gran movimiento social y un gran movimiento político de reivindicación del agua como un derecho humano. Es decir, no puede convertirse el agua en una mercancía, siendo el elemento vital, fundamental en nuestra vida. Y unida a esta propuesta de este ser mitológico, se une pues esta otra propuesta también de este movimiento político con un tema fundamental. Coincide también con que se realiza a nivel internacional toda la propuesta de la Madre Tierra. Bolivia es uno de los países que tiene una propuesta a nivel internacional muy fuerte de la reivindicación de la naturaleza, de la madre tierra y de el agua como el elemento más importante para el ser humano y que no puede tener categoría de mercancía.

Entonces, la abuela Grillo, este video, inicialmente pues recorre la abuela Grillo, primero como parte de la tradición oral de los ayoreos, del pueblo indígena ayoreo. Luego hay una adaptación literaria que realizo para niños sobre mitología indígena de Bolivia, que tiene el título de Abuela Grillo, en el marco de la editorial Nicobis. Y el tercer paso es la realización del video en una coproducción boliviano-danesa que tiene como producto este maravilloso video, realmente que lo cual me complace tanto de que haya traspasado todas las fronteras, siendo un video que no tiene texto. Es un video que puede ser difundido en cualquier lugar del planeta y se está haciendo eso. Todas las personas que lo han visto forman parte de esta audiencia que, en el mejor término, se ha adueñado de la abuela Grillo. Es parte ya de este imaginario maravilloso para reivindicar el agua como un derecho fundamental del ser humano y como un bien de la naturaleza, como un bien que no puede ser utilizado como en una forma comercial. Ese es cuanto puedo testimoniar de la abuela Grillo como autora de la parte literaria del libro de mitología indígena de Bolivia que lleva el mismo nombre. Mando un gran abrazo de abuela Grillo a la audiencia uruguaya, a la cual realmente tengo mucho, mucho afecto, porque tengo muchos amigos y amigas que forman parte del área cultural, tanto literaria como en cine y video.

Pablo, la música de la abuela Grillo está interpretada por una maravillosa cantante boliviana que es Luzmila Carpio.

Llega a unas tonalidades increíbles y ella ha compuesto especialmente esta canción que es Chilchi Chilchi Paritay, que es llueve, llueve, ¿no es cierto? Está lloviendo un poquito y está en idioma quechua. Creo que es un importantísimo aspecto a resaltar la música de la abuela Grillo, cantada por una cantautora boliviana de origen quechua. Gracias.

Cada pajarito allá en el altiplano boliviano, ¿cómo llega? ¿Qué mensaje nos traen? Ya sea ellos están cantándonos sus frasecitas musicales, ya sea nos está diciendo, escúchenme, mira, va a llegar una visita, por ejemplo.

Y hay pájaros que hacen una rogativa, una especie de oración. Por ejemplo, cuando no tenemos lluvia, ha habido una sequía, hay pájaros que piden a todas las deidades, a todos los dioses del universo, piden que llueva,

Es así que La Abuela Grillo se ha convertido, yo creo, en uno de los cortometrajes más difundidos y conocidos de Bolivia, y que ha viajado y sigue viajando por el mundo, llevando un hermoso mensaje de cuidado del agua.

Mi nombre es Geraldine Obando, soy realizadora audiovisual de Bolivia. Y bueno, es un gusto poder estar aquí presente, compartiendo con Voces Andantes y hacer un hermoso puente también entre Latinoamérica, entre Uruguay y Bolivia. Un saludo enorme a todos y todas.

0: creo que lo hermoso de este video es que realmente logra personificar al agua como nuestra abuelita, y yo creo que eso es lo que tanto nos llega, porque efectivamente así es, empezar a ver al agua no como un recurso, sino como un ser vivo que nos acompaña, que nos cuida, que nos limpia, que nos purifica, que nos da vida, que nos nutre, y es nuestra abuelita. Entonces creo que ese es finalmente el gran mensaje, el gran valor de este video, que ha hecho visible algo invisible que estaba ahí, que es a nuestra abuelita agua.
1: Hacia el final quiero ir en búsqueda de la poesía del catalán Joan Manuel Serrat. Si el hombre es un gesto, el agua es la historia. Si el hombre es un sueño, el agua es el rumbo. Si el hombre es un pueblo, el agua es el mundo. Si el hombre es recuerdo, el agua es memoria. Si el hombre está vivo, el agua es la vida. Si el hombre está vivo, el agua es la vida.